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0: ¡Aló, sí!
1: ¿En dónde estás, Iván?
0: Haciendo unas horas extras, mi amor.
1: ¡Ah, ya! ¡Ven pronto!

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Lucía, Bea, hable, diga, Manizalao, queso, mortadela y de todo eso. Entonces, no me vengas así con ese cuento, con ese yun yun ahora. Pero una cosa sí te voy a decir, yo no te deseo nada malo. Te voy a decir algo, una cosa muy buena que te va a gustar. ¿Sabes? Que te

0: dos cervezas, por favor.
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0: exacta en la voz de su amigo.
1: 20 horas, 15 minutos.
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0: hora exacta en la voz de su amigo.
1: 20 horas 53 minutos.
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0: La hora exacta en la voz de su amigo.
1: 21 horas 26 minutos.
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0: La hora exacta en la voz de su amigo.
1: 21 horas 39 minutos.
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0: La hora exacta en la voz de su amigo.
1: 21 horas 52 minutos.
2: Noventa y seis punto tres.

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0: La hora exacta en la voz de su amigo.
1: 23 horas, 1 minuto.
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1: La hora exacta en la voz de su amigo.
2: 23:10.

0: exacta en la voz de su amigo.
1: 23 horas, 21 minutos.
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0: La hora exacta en la voz de su amigo.
1: 0 horas en punto.
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0: La hora exacta en la voz de su amigo.
1: 0:39.
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0: exacta en la voz de su amigo.
1: 0 horas 51 minutos.
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0: 8 minutos.
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0: La hora exacta en la voz de su amigo.
1: 4:04.
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0: La hora exacta en la voz de su amigo.
1: 4:14.
0: La hora exacta en la voz de su amigo.
1: 4:14.
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0: ¿Qué tal, amigos y amigas? Reciban un cordial y caloroso saludo de parte de su gran amigo, consejero espiritual, el maestro Nicanor de las Plantas. Hoy, como todos los días, dirigiéndome hacia ustedes por medio de estos micrófonos, por medio de esta estación radiofónica, en este lindo día sábado. Hoy estamos, como siempre, con ese gran poder del ocultismo, como siempre, hablándoles con la seguridad y siempre acompañándolos a todos y cada uno de ustedes, personas que están en sus hogares, personas que están en el campo, personas que están cosechando, cultivando la madre tierra. Mis queridos hermanos, aquí estoy yo, el consultor Nicanor de las Plantas. Quiero recordarles que aquí estamos todos los días guardándole la esperanza al más necesitado. Y así como me llegan cantidades y cantidades de personas a visitarse, a curarse, a sanarse a través de los misterios de sanación espiritualmente, personas que llegan con la suerte fracasada, personas que llegan con el dolor del alma, muchas veces la pérdida de un familiar, muchas veces personas que se están separando, hogares destruidos, relaciones fracasadas. Aquí estamos haciendo todo tipo de ritual, todo tipo de hechizo para sanar sus cuerpos, para que haya unión, todo tipo de amarres, queridos hermanos. 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Aquí les atiendo todos los días, en la ciudad de Esmeraldas, en la Avenida Olmedo y calles 10 de agosto. 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Bueno, queridos hermanos, vamos como siempre dándole respuestas a mensajitos que nos llegan. 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Este mensajito me dice: amigo Nicanor de las Plantas y cacique Charazani, yo le escribo de Eloy Alfaro. Quisiera que usted me ayudara, ya que yo tengo una enfermedad en mi parte genital, en mis testículos. He visitado los médicos para ver si es una infección sexual, pero no me encuentran nada. Dígame qué es lo que está pasando, que ya me encuentro desesperado. Me llamo Carlos. Quisiera saber la verdad. Soy nacido el 8 de marzo del año 1989. Bueno, mi querido amigo Marcos, mucha atención. Yo haciéndole un recorrido grafológico espiritual. Aquí estoy viendo que usted tuvo una mujer llamada Vanessa. Esa mujer le advertía, muy celosa, que si no era de ella no sería de nadie. Esa mujer tomó como venganza haciéndole un ritual de brujería negra, un hechizo de maldad, un hechizo por medio de magia, santería cubana. Eso consiste que le prepararon una banana, ya un plátano, banana, y le abrieron, le metieron chiles, o sea, picantes, le metieron una foto suya, le metieron semen suyo, porque esa mujer estuvo con usted y se introdujo un algodón vaginal y ahí le dejó la naturaleza suya y se la enterraron también. Esa banana le metieron tierra de cementerio, le metieron vidrios, le metieron alfileres, le metieron una foto suya para que el trabajo sea más oscuro, le rellenaron con café, café molido y sal negra. Y también lo pusieron al sereno hasta cuando ya se está poniendo como mogoso, como con mod. Así fue ritualizado y lo embalsamaron con sangre de muerto y lo enterraron. Por ese motivo usted le están saliendo esos granos, porque también le metieron lo que es grasa de sapo negro. Para eso es importante, mi querido hermano, que usted se me venga aquí a mi casa espiritual, así como las iguanas cayendo y corriendo, mi querido hermano, porque de lo contrario usted no se va a curar. Lo espero aquí en mi única dirección, aquí en la ciudad de Esmeraldas. Le puedo atender en mi única dirección, Avenida Olmedo y calles 10 de agosto. 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Ese es el consultorio espiritual del maestro Nicanor de las Plantas y el cacique Charazani. Mis queridos hermanos, ya saben que pueden participar del programa haciéndolo a través del 098-964-5205. 098-964-5205. Bueno, queridos hermanos, aquí en este momento los dejo con un testimonio real de personas que han venido aquí a través de los secretos a curarse con las sanaciones del maestro Nicanor de las Plantas.
1: Bueno, en estos momentos tenemos aquí una persona en nuestra casa de sanación, en la casa espiritual del maestro Nicanor de las Plantas. ¿Cómo está, hermanita? ¿Cuál es su nombre?
2: Menegilda Arroyo.
1: Señora Menegilda, ¿usted de qué parte nos visita, nos ha visitado?
2: De Uve Adentro.
1: Ah, bueno. ¿Usted con qué fin se acercó aquí a mi casa espiritual? ¿Con qué problema? ¿Con qué enfermedad?
2: Yo me acerqué porque yo lo escuchaba en la radio Chachi y por eso me vine, porque yo me sentía enferma. Pero ahora que me puso la mano, ya me siento bastante más mejor.
1: Bueno, usted se le hizo una limpia porque usted tenía, era una cochinada de maldad, ¿no? Tenía una cochinada de maldad, de daño. Sí. ¿Usted qué sentía en su cuerpo?
2: En mi cuerpo no sentía sino un tronquito aquí y esto aquí que me dolía.
1: En las partes bajas usted tenía unas cosas, ¿verdad?
2: Sí, tenía unas cosas.
1: ¿Le causaba dolor, molestia, no?
2: No, dolor no, ¿para qué? No me dolía.
1: ¿Entonces qué le causaba?
2: Molestia, estaba preocupada por esto.
1: ¿Y qué más sentía? ¿En el estómago qué sentía?
2: En el estómago no sentía nada.
1: ¿No? No sentía. ¿Qué más sentía aparte de eso? ¿Qué más? ¿Qué otra?
2: Y de noche cada que orino, una escupidera, se me llena la boca de saliva.
1: Bueno, hermanita, y usted acá se le hizo una expulsión, usted vomitó unas cosas malas, ¿no?
2: Sí, sí, yo boté unas cosas malas que yo mismo vi con mis ojos y mi hija que vino también, ella vio.
1: Claro, porque era toma, era daño que estaba en su cuerpo, en la parte del estómago.
2: Sí.
1: Y usted en el momento que yo le saqué esa cochinada, usted... ¿A los cuánto tiempo comenzó usted a sentir alivio, recuperación?
2: Ahí mismo fui sintiendo ya alivio.
1: Como en forma de milagro, ¿verdad?
2: Eso sí.
1: Porque a usted se le ha trabajado por medio del santo, por medio del doctor José Gregorio Hernández Cineros.
2: Sí.
1: ¿Usted se siente agradecida en este momento?
2: Claro.
1: ¿Usted qué le dice a las personas? ¿Usted cuánto tiempo llevaba con la enfermedad? ¿Cuánto tiempo?
2: Yo con esta enfermedad muchos años ya con esto.
1: Años, ¿verdad?
2: Gastando plata ya. En el uno, en el otro, y medio calmante nomás.
1: Y nadie la curaba porque esto no era de medicamentos, era daño.
2: Eso sí, así es.
1: Entonces, usted llevaba tiempo con esa enfermedad, pero usted ya en este momento ya se siente sana, ¿verdad?
2: Ya me siento bastante bien, bastante.
1: Bueno, ¿y qué le quiere decir, qué le recomienda usted a las personas acerca de Nicanor de las Plantas? ¿Qué les quiere decir usted?
2: Que vengan nomás ese curar, que sí es buen curandero, que sí saca el daño. El que tiene el daño se lo saca. Vengan con toda confianza, con toda fe.
1: Bueno, mamita, muchas bendiciones. Dios la bendiga a usted, a su familia. Y por medio de la presencia espiritual, gracias a Dios, ya usted está curadita, ¿oyó?
2: Ya, le agradezco a usted también.
0: Como ustedes pueden escuchar, personas que se han querido curar, personas que andan desesperadas, personas que le han hecho daño, brujerías, maldades. Y aquí estoy yo, queridos hermanos, el gran secretista, el maestro Nicanor de las Plantas, como todos los días, guardándole la esperanza al más necesitado. ¿Cuántas personas que en este momento me escuchan están enfermitas? ¿Cuántas personas visitan la ciencia médica o visitan curanderos? Y muchas veces los trabajos no son realizados de la manera correcta, queridos hermanos. Aquí estoy yo, el maestro Nicanor de las Plantas, no convenciéndolos con engaños ni malicias, queridos hermanos, porque aquí en mi pecho no se hospeda el egoísmo. Aquí por mis venas corre la sangre de indio. Aquí estoy yo tratándolos por igual a todos. Las personas pobres, las personas ricas. Porque aquí yo no cobro trabajos. Aquí yo lo único que le cobro son los materiales usados en un ritual, en una ceremonia, en una limpia, queridos hermanos. Aquí hay personas que llegan con gallinas, que llegan con un cartón de huevos, que llegan con unas docenas de aguacates, o tal vez de naranjas, o de mandarinas. Pero aquí estoy yo ayudándoles, personas que vienen gratas a visitarme. Me traen quesitos, me traen pescaditos. Y esa es la facultad espiritual del curandero, del que de verdad cura, que no cura con malicia ni con engaño. Anota bien mi dirección, queridos hermanos, que hoy no la puede necesitar, mañana tal vez sí. El maestro Nicanor de las Plantas y el cacique Charazani, nos encontramos aquí en la ciudad de Esmeraldas, en mi única dirección, Avenida Olmedo y calles 10 de agosto. Avenida Olmedo y calles 10 de agosto, ahí diagonal al cuerpo de bomberos. Ahí en el segundo piso de la farmacia Fivecas. Guíese por la bandera roja con negro. Ese es el color espiritual. Esa es la señal. Ahí está también el aviso abajo, en la vereda, que dice Nicanor de las Plantas y Cacique Charazani. Mis queridos hermanos, en este momento ya me despido. Nos vemos mañana domingo. Que las tres divinas personas, que viene siendo uno mismo, los bendiga, que sea el Padre, el Hijo y el Espíritu Santo. Amén.
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6: La hora exacta y la voz de su amigo.
7: 4:30.
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0: La hora exacta en la voz de su amigo.
1: 4:44.
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4: Amigos, amigas, ¿qué tal? ¿Cómo se encuentran? Reciban un cordialísimo saludo. Sean todos ustedes bienvenidos, sean bienvenidas a este su programa, La Clave de la Felicidad. Orientado como siempre y dirigido por los hermanos Abril, aquí estamos en la grata compañía del Taita Jacinto. Queremos invitarlos a todos ustedes a cambiar, mejorar, tener una vida con oportunidades, florecer en la vida. ¿Se da usted cuenta que todo le sale mal? Es una persona que no tiene suerte, pasa necesidades, tiene dificultades, llámenos. 09-86-35-47-27. 09-86-35-47-27. Esta es nuestra línea telefónica, es nuestra línea celular para cualquier problema que usted se le venga presentando. Roger Andrés Pérez me escribe este mensaje y me dice: hermano Sabril, yo quiero su ayuda. Mi esposa María Esther, ella está muy cambiada conmigo, dígame qué es lo que pasa. Ella es nacida el día 31 de agosto del año 1992. Bueno, mi querido hermano, es duro decirle estas cosas, pero el cambio que ella ha tenido se trata de Wilfrido. Por esa persona es que ella ha cambiado con usted. Usted ya le ha sentido rumores, la gente que habla, y no van a hablar en vano. Es porque se han dado cuenta de que ella lo cuernea, lo cachonea, y por esa razón ella cambió con usted. Y está decidida a separarse, porque este hombre la tiene ilusionada, y también le ha hecho un trabajo por medio de una pitonisa, y por esa razón el rechazo es de usted. Usted quiere recuperar el hogar, la tranquilidad, venga, me visita, y nosotros aquí le ayudamos. 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Lo voy a dejar con el Taita Jacinto.
5: Les habla el viejito, el curandero, el espiritista, el que no le falla en nada. Uno tiene que levantarse todos los días, siempre nombrando a papá Dios, porque nada es de nosotros, nada, compadrito, nada. Todo es de papá Dios. Dios nos lo presta para que nos consigamos el pan de cada día. Mire lo bueno que es Él. Sí, Él nos presta todo. Pero cuando estamos con Él, que hayan buenas cosechas y todas esas cosas, compadrito. Por eso hay que darle gracias a Taita Dios por todo, por la comidita, por los hijos, por los sembríos, porque las vaquitas, los animalitos están con salud. Hay que darle gracias a papá Dios por todo. Esté con Él y Él está con usted, compadrito. Dice Santo Tomás que alzando una piedra, ahí está papá Dios. El primer taita, el primer curandero. Ahí me han copiado un poco de gente, han copiado hasta mi hablar, hasta mi forma de hablar. Bueno, ¿qué se va a hacer, compadritos? Pero los dedos de las manos no son iguales. Todos no curamos lo mismo, compadrito. Sí, sí, compadrito, cada uno tenemos nuestra forma de hacer curaciones, de atender, de curar una enfermedad. de hacer algún trabajo que sea. Porque, compadritos, todos los que vienen a mi cuchito, a mi ramadita, eso a los 4 o 5 días, ya me están echando bendiciones, ¿sí? Gente que han venido por tratamientos para llevar el quitavicio de la montaña, el quitavicio de la montaña. Ya hay un poco de muchachos curados, un poco de gente curada, ya no quieren saber de alcohol, ya no quieren saber de drogas, con esas gotas que no tienen sabor ni olor. El quitavicio de la montaña, así se llama. Eso es para qué. Y también mucha gente ha venido por las gotas milagrosas, las gotas del búho. Las gotas del búho. Eso es unas gotas para las vistas, para que salga esa catarata, para que usted vea mejor, para que se le aclare la vista, para que se quite esa nube de la vista. Las gotas del búho, las gotas milagrosas, compadrito. Aquí las tengo en mi cuchito. Aquí tengo tratamiento para la enfermedad que sea, compadre. Y yo sí conozco de rezo. Yo sí sé sacar un ligamiento, un hechizo, un embrujamiento. Yo sí sé curar una finca, una casa, un negocio. Yo sí le digo si ese entierro sirve o no sirve. Compadrito, yo tengo 15 formas de hacer la consulta. 15 formas, como quiera le hago la consulta. Yo me demoro hasta 20, 30, 40, hasta una hora en la consulta, compadrito, porque me gusta que salga contento. Traiga una botellita vacía para regalarle un riego, pero un riego especial hecho en el Palo Santo, hecho con las hierbas milagrosas para que limpie su chakra, limpie su energía, o para que limpie su negocio, su finca. Traiga una botellita vacía, compadrito, ya sabe. Cuando venga la consulta no me diga nada. No me diga nada, compadrito. Yo le digo todo. Yo le digo quién fue. Yo le digo dónde están sus cosas. Yo le digo quién es su enemigo. Ahí le muestro la cara del enemigo. Yo le hago el trabajo que sea, le retiro a sus enemigos. Se le fue la novia, se le fue la comadrita, se le fue el compadre. Eso a los 3 o 4 días ya está en la casa y nadie se da cuenta. Y ese es mi trabajo, compadrito, le retiro a sus enemigos, le hago el trabajo que usted quiera, le quito a sus enemigos de encima, porque yo sí conozco de rezos.
4: Bueno, mis amigos, tráigame usted la primera orina de la mañana en ayunas. Analizamos la orina, miramos el iris de sus ojos, la línea de su mano, le decimos qué daño, qué malo, qué enfermedad viene usted sufriendo, viene usted padeciendo. Traiga la tierra de la casa donde vive, siente ruidos extraños, ha visto luces, siente pasos, tráigame la tierra. Puede haber una gran riqueza y usted no se da cuenta. Somos espiritistas y le podemos ayudar para lo que usted necesite en la vida. Estamos aquí en la ciudad de Esmeraldas. 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Bueno, mis amigos, nos da alegría estar aquí en el día de hoy con el Taita Jacinto, llevándoles a todos ustedes esta orientación, brindándoles ese punto de apoyo que ustedes necesitan para cambiar, para mejorar, para buscar ese equilibrio en la vida. 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Ana Milena me dice, hermanos Abril, quiero saber de mi enfermedad. ¿Qué es lo que pasa? ¿Por qué no me curo? Fecha de nacimiento es el día 3 de febrero del año 70. Bueno, mi querida hermana, lo suyo no es natural, es un bebedizo que le dieron. Por esa razón usted se está secando, acabando, y esos dolores que no se le quitan. Va a venir hasta acá, porque hay que hacerle una limpieza, una liberación, una purificación para que todo le cambie. 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

0: La hora exacta en la voz de su amigo.
1: 5:01.
0: La hora exacta en la voz de su amigo.
1: 5:01.
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1: Queridos hermanos, tengan todos ustedes hoy, una vez más, como de costumbre, un cordial saludo de este su servidor, su colaborador y amigo, su consejero social y espiritual, el hermano Leo, el sanador de la buena esperanza. Hoy día sábado, mis queridos hermanitos del alma, levantémonos la mirada al cielo. Démosle gracias a nuestro Padre Dios, démosle gracias a nuestro Padre Santísimo por este nuevo día, por este nuevo amanecer, por ese trabajo, por esa salud que muchos ustedes tienen, pero que a veces no la saben valorar. Mis queridos hermanitos del alma, no se olviden, Dios en los cielos y las plantas en la tierra. Dios Padre Santísimo nos ha regalado ese gran laboratorio como lo es la Madre Selva, la Madre Naturaleza, de donde nosotros todos los días venimos sacando los secretos, las raíces, las tintas, los tallos. 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Mis queridos amables oyentes, son cantidad de mensajes de texto que día por día nos vienen llegando. Por eso hemos abierto el cofre virtual de la correspondencia, de donde vamos a dar lectura al primer mensaje favorecido para el día de hoy. Mucha atención, porque este mensaje puede ser el suyo o usted puede estar atravesando un problema similar. El mensaje que tengo en mis manos dice lo siguiente: apreciado hermanito Leo, el sanador de la buena esperanza, mi nombre es Giovanna Maricela Nazareno. Yo escucho su programa y tengo mucha fe de que ustedes me ayuden con la fertilidad. Por favor, hermanito Leo, porque quiero tener un bebé con mi pareja. Mi fecha de nacimiento es el 25 de octubre de 1989. Le escribo mi carta de algún lugar de la zona norte de Borbón. Pues bien, a usted, mi querida amiga consultante, bendito sea mi Dios, hay un dicho que dice claramente que el que no ha visto a Dios y lo ve loco se quiere volver. Madrecita del alma, usted hoy día que de verdad se siente enamorada, hoy día que tiene a su lado un hombre que usted quiere formalizar un hogar, quiere tener una familia, pero aquí en las cartas del tarot le estamos viendo claramente de que usted me ha cometido muchos errores en su pasado. Usted, madrecita del alma, me está cargando un karma en su cuerpo. Yo no la quiero ir a ofender, hijita de Dios, pero no se olvide, madre, de lo que usted siembra es de lo que usted recibe. Y usted me tuvo 2 abortos en su pasado. Ahora usted no ha podido tener fecundación, no me ha podido tener fertilidad. No porque a usted le tengan dañada, ni curada, ni mucho menos que le están haciendo daño. Aquí no vemos eso. Aquí no estamos viendo ni daño, ni brujería, ni hechicería. Usted lo que tiene es la matriz bastante débil, hijita del alma. y tenga la plena seguridad de que si su esposo la ocupe día, tarde o noche, él no me la va a llenar mientras usted no se cure este problema que tiene en el sistema reproductor. Amiga Giovanna, si usted tiene la firme intención de quedar en estado de embarazo, es muy importante, madrecita de Dios, de que usted nos visite, porque necesitamos primeramente hacerle unas ovas, hay que hacerle unos depuramientos. Es muy importante, mientras usted nos visita, consígase unos supositorios y hágase unos lavados en la parte noble, con lo que es con un poco de agua mineral. Consígame el ombligo de un niño recién nacido, pero que ya esté seco. Hágale una fundita de tela de color roja. Báñelo con un poquito de charuco, báñelo con un poquito de chapiro, o sea, de trago fuerte, y cárgueme esto durante 9 días al lado del seno. Sí, al lado del seno izquierdo. No vaya a pensar, madrecita de Dios, que ya con esto usted va a quedar embarazada. No, no, no, no. Porque tiene que venir a nuestro templo de curación para hacerle una soba, para nosotros poderle mandar unos depurativos, y le aseguro que en menos de 34 días usted le va a estar dando la noticia a su esposo, a su compañero, de que está usted en estado de gestación. Madrecita del alma, espero que escuche nuestro consejo. Mucha suerte, mucha felicidad a usted, mi querida amiga Giovanna Nazareno. Espero que escuche nuestro consejo y muchas gracias, madrecita de Dios, por esa fe que usted nos ha depositado enviándonos su mensaje. Mis queridos hermanitos del alma, son cantidad de mensajes de texto que día por día nos vienen llegando. Por eso hemos abierto el cofre virtual de la correspondencia, de donde vamos a dar contestación a otro mensaje favorecido para el día de hoy. Mucha atención, porque este mensaje puede ser el suyo o su problema puede ser un problema similar. El mensaje que tengo en mis manos dice lo siguiente. Apreciados hermanos de la Buena Esperanza, mi nombre es Carolina Jiménez. Mi fecha de nacimiento es el 10 de noviembre de 1999. Hermanito Leo, yo vivo en el campo y quiero que usted me ayude, porque estoy pasando por muy mala situación en la salud y muchos problemas con mi familia. Últimamente siento mucha pesadez en el pecho al lado del corazón y me siento desesperada. No sé a qué se debe todo esto, espero que ustedes me ayuden. Le envío este mi mensaje de algún lugar de Quevedo. Pues bien, le digo, madrecita de Dios, sin miedo, sin temor a equivocarme, porque las cartas del tarot no mienten, claramente a través del chequeo, a través de la vista que le hemos hecho a su problema por medio de su nombre y su fecha de nacimiento, le digo, amiga Carolina, mucho cuidado, ¿sí? Mucho cuidado, madrecita del alma. Yo ya he dicho en programas anteriores, madrecita de Dios, algo tiene el agua cuando el cura en la pila lo bendice. Usted ya ha estado teniendo muchos problemas, muchos sufrimientos, muchas adversidades, muchos contratiempos, pero no son a consecuencia de cosa buena. Hijita de Dios, los problemas que me le están acompañando son a consecuencia de saladura. Veo que les han botado cualquier cantidad de cochinada allá en el campo. Por eso se les está muriendo los animales. Esa angustia, ese desespero, esa ansiedad que usted tiene o que usted mantiene últimamente, que le cogen ganas hasta de quitarse la propia vida, es porque le están recortando espíritu, sí, le están recortando muerto. No vaya a permitir que Dios no lo permita, me la boten a la calle a recoger piedras pensando que son monedas o papeles pensando que son billetes. Porque el daño que estamos viendo aquí es algo bastante grave, delicado. Es muy importante que me traiga 3 puñaditos de tierra de allá de la casa. Tráigame una poquita de agua de allá donde abrevan los animales. Tráigame un poquito de pelo del ganado y tráigame las plumas de allá de las aves del corral. Que con el poder y la bendición de Dios y nuestro Señor, a través de un trabajo, a través de un ritual que le voy a realizar por medio de Santa Marta, le vamos a ayudar a usted, madrecita del alma, a sacar este daño que le atormenta en su cuerpo. Amiga Carolina, tenga la plena seguridad. Este daño lo están haciendo de parte de la misma familia suya. No se olvide que su papá ya ha estado teniendo problemas con uno de los hermanos. De allá es que están viniendo todos estos problemas, todas estas cochinadas. Necesitamos hacerle rápido la curación para ponerles una protección al cuerpo y mandarle unas contras, unos secretos para que ustedes puedan tener allá en la casa. Madrecita del alma, espero que escuche mi consejo. Mucha suerte, mucha felicidad. No se olviden, curanderos hay muchos. Nosotros no somos los únicos. Usted tiene la libertad, Madrecita de Dios, de coger para donde usted guste, para donde usted tenga la fe. Pero eso sí, camine rápido, Madre del alma, porque el daño no les ha de esperar. Hijita de Dios, así le hemos orientado nosotros, los hermanos de la Buena Esperanza. Mucha suerte, mucha felicidad. Les desea este su servidor y amigo, el hermano Leo, el sanador de la Buena Esperanza. Mis queridos hermanitos del alma, no se olviden, Dios en los cielos, las plantas en la tierra. Dios Padre Santísimo nos ha regalado ese gran laboratorio como lo es la Madre Selva, la Madre Naturaleza, de donde nosotros todos los días venimos sacando los secretos, las raíces, las tintas, los tallos. 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Mis queridos hermanitos, son cantidad de mensajes de texto que día por día nos vienen llegando. Por eso vamos a entrar a dar contestación a más mensajes que nos han llegado, pero primero vamos a escuchar estos mensajes muy, pero muy importantes y ya regresamos.
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3: Bien, estimados hermanos y hermanas que nos escuchan a través de esta programación, el día de hoy tengo otro testimonio de una de esas tantas y tantas personas que día a día se benefician del fantástico y maravilloso producto, el templador, limpiador prostático, activador sexual. 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El día de hoy, queridos amigos que nos escuchan a través de este programa, tengo el testimonio de una de esas personas beneficiadas. Querido amigo, ¿de dónde viene usted?
4: Yo vengo de Borbón. yo tenía un problema de la próstata, que cada vez que me levantaba en la noche, yo orinaba gotitas y no podía, iba a pujar. Y me fui a hacer ver de un médico y me dijo que yo tenía problema de la próstata. Yo me asusté porque me dio miedo que me podía caer cáncer. Pero alguien me dijo que este producto, el templador, era muy bueno. Yo no creía hasta que lo comencé a probar y vi los resultados de este producto. Exclusivamente ahorita yo ya no me levanto todas las noches a orinar. Ahora yo veo mi chorro grueso y largo y exclusivamente yo le doy gracias a Dios porque me orientó y logré conocer un producto bueno. Yo lo recomiendo.
3: Bien, usted me contaba que usted era una persona que en el campo sexual había bajado bastante su potencia y que usted tenía problemas con su esposa porque su esposa hasta dudaba de usted. Cuénteme, ¿cómo es esa historia?
4: Bueno, yo llegaba y mi esposa me tentaba y no tenía las ganas, vergüenza me daba mucha vergüenza porque exclusivamente mi aparato no me quería funcionar. Y entonces hoy en día, con este producto bueno, muy bueno, que yo lo recomiendo, mi esposa ahora sí me abraza orgullosamente, me siento, me levanto en la mañana, en la noche, en la tarde, mi mujer ahora sí, con qué calentura, orgullosamente. Yo tengo 38 años y créalo que ya de los 38 años comencé a sufrir, no me he dado cuenta que yo era problema de la próstata, todos decían que a partir de los 40, pero no, después me hice ver un chequeo médico y me dijeron que era la próstata, y es un producto muy bueno.
3: Ese es el testimonio real, queridos hermanos, de una de las tantas y tantas personas que día a día vienen a obtener este fantástico y maravilloso producto aquí en nuestro centro botánico. Como yo siempre lo digo, las personas que sufren de la próstata no necesariamente tienen que tener una edad avanzada. La próstata se inflama, la próstata se hace más grande de lo normal y el momento que usted tiene su próstata inflamada, tapa los conductos por donde sale el orín y por eso es que la persona no puede orinar y tiene que estar orinando poquito a poquito, le da ganas de orinar a cada rato y solamente bota gotitas, como bien lo decía este amigo. Gotitas, entonces eso significa que su próstata está a punto de colapsar. No esperemos tener cáncer, no esperemos andar con una sonda para poder orinar, queridos hermanos. Hoy tenemos la oportunidad de podernos liberar de estas dolencias, de estos problemas que tanto daño le hacen al hombre, como lo es el problema de la próstata. Hoy en día, queridos amigos, tenemos la oportunidad de podernos curar definitivamente de este problema. Querido amigo, usted que con tanta fe lo compró este producto y que viene a dar su testimonio verdadero, ¿qué le puede decir usted a la gente que está escuchando este programa?
4: Yo le digo que lo lleve con toda confianza, porque exclusivamente a mí hasta los testículos me dolía, hasta los testículos, y entonces era un dolor tremendo, no podía, por eso no me estaba funcionando bien mi aparato reproductivo. 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
1: 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Mis queridos amables oyentes, son cantidad de mensajes de texto que día por día nos envían. Por eso hemos abierto el cofre virtual de la correspondencia, en donde vamos a dar lectura al siguiente mensaje favorecido para el día de hoy. Mucha atención, porque este mensaje puede ser el suyo o usted puede estar cruzando un problema similar. El mensaje que ha salido para el día de hoy dice lo siguiente: Hermano Leo, el sanador de la buena esperanza, soy una persona desesperada. Tengo muchos problemas en mi hogar. Por favor, hermanito Leo, no vaya a mencionar mi nombre. Mi fecha de nacimiento es 11 de julio de 1981. Le envío este mensaje de algún lugar de Santo Domingo de los Áchilas. Pues bien, a usted, mi querida amiga consultante, quien dice que es nacida el 11 de julio de 1981, atiéndame, hijita de Dios. Usted me pide en su mensaje que no mencione su nombre. Con mucho gusto, madrecita del alma, lo vamos a guardar, lo vamos a reservar para nosotros. Eso sí, madrecita de Dios, tenga la plena certeza, tenga la plena seguridad de que a usted, hijita del alma, su hogar se lo están dañando. Hay una mujer que lleva con el nombre de Norma, que trabaja ya en la empresa en donde está laborando a su esposo. Esta señora hijita me lo está fumando a este hombre, le está rezando la oración del dominio. Es por eso que este hombre a usted le ha cogido como rabia, mantiene como con asco, mantiene, madrecita, con una incertidumbre que no se halla en la casa. Él ya le ha dicho varias veces de que se separe, de que ya no quiere formar más hogar con usted. Pero no es por culpa de él, sino por culpa, por consecuencia del daño que les han botado. Madrecita de Dios, tenga la plena seguridad, como yo ya he dicho en programas anteriores. Cuando hay amor, se lucha. Cuando hay amor, se persevera. Cuando hay amor, madrecita, es importante hacer un sacrificio. Y el sacrificio que usted tiene que hacer es hacerle curar a este hombre, ya de que lo tiene entongado, me lo están alumbrando, y mientras él tenga toda esa cochinada en el cuerpo, usted no va a poder tener tranquilidad, madre del alma, ni tampoco lo van a tener a sus hijos. Hijita de Dios, cuando usted venga a nuestro templo de curación, hágame acuerdo para yo entregarle lo que es el secreto de la Liga Guajira. Con el favor de Dios, esto me lo va a servir para que esta señora se aleje. No lo vuelva a buscar a él y él tampoco me vaya a volver a buscar a esa mala mujer. Madrecita del alma, espero que usted escuche mi consejo. Mucha suerte, mucha felicidad. Le desea este su servidor y amigo, el hermano Leo, el sanador de la buena esperanza.
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1: 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Mis amables oyentes, el tiempo en la radio es muy corto, el tiempo por el día de hoy se nos ha terminado. Antes de despedirme, vamos a rezar todos la siguiente oración. Sí, por favor, coja un vasito con agua y digamos lo siguiente. En el nombre del Padre, del Hijo, del Espíritu Santo. Amén. Dios, concédeme la serenidad para aceptar las cosas que no puedo cambiar, valor para cambiar aquellas que puedo y sabiduría para reconocer la indiferencia. Señor, que se haga tu voluntad, mas no la mía. Gracias, Señor, por regalarme este nuevo día. Mis queridos hermanitos del alma, pueden tomarse la agüita. Que Dios y Santa Bárbara y Guaycaipuro me los bendiga. Los esperamos en su nueva consulta personal. Buena suerte, hasta siempre. ¡América!
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9: La hora exacta en la voz de su amigo.
10: 5:32.
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saludo especial a los congregados en la fe en Cristo Rey, que nos fortalecen guía, éxito, felicidad en el espacio santero espiritual del templo de curación, sanación, liberación. Hoy, en el trabajo habitual, muy religiosamente, de 8 de la mañana a 5 de la tarde, en la avenida Edmundo Bastidas, en la calle 3 de Marzo, frente al llanero solitario, al lado de las picaditas, La Puya. En la avenida Edmundo Bastidas, en la calle 3 de Marzo, frente al llanero solitario, al lado de las picaditas, La Puya. 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Oído atento a los congregados, con la escritura de WhatsApp o de texto para esta, la sabia orientación a la distancia. Hermano, le escribo esta nota para saludarlo y comentarle mi caso. Soy la hija desesperada por su papá, que últimamente se comporta muy extraño. A veces se baña con ropa, cuando lo mando a comprar me toca ir a buscarlo, pues se demora. Cuando lo encuentro me dice que no sabe dónde está o dónde queda la casa. Ya no sé qué hacer. Mi paciencia se está agotando. Pues se orina en los pantalones y todavía es un hombre joven. Nacido el 28 de abril de 1969. Necesito me diga, maestro, qué es lo que está sucediendo con mi padre. Le escribo de Herrera, de la mano del médico espiritual, el santo patrono del templo, José Gregorio. Veo enfermedad cerebral que destruye la memoria y el pensamiento. Pues bien, estamos hablando de demencia senil o Alzheimer, enfermedad congénita degenerativa que cada día va a ser mucho peor. Esta es incurable o desahuciada para la ciencia médica. Al igual, tiene usted la libertad de visitar el neurólogo para que le certifique esta enfermedad de su señor padre. Nacido del 28-4 del 69, la hija de Herrera, que se congrega a la línea espiritual, 099-790-5116, 099-790-5116, al igual. Las puertas del templo están a la disposición para un tratamiento médico blanco, curado gregoriano y una operación espiritual con el doctor José Gregorio. Le queda cerca la sede de Quinindé. Puede congregarse este sábado 25, domingo 26 o lunes 27. Papel y lápiz, en la avenida Edmundo Bastidas, en la calle 3 de Marzo, frente al llanero solitario, la maquinaria, las volquetas, en el sector del Nuevo Quinindé. Continúo con más de los congregados a la línea espiritual, 099-790-5116, 099-790-5116, recordemos,
ciudad de Quinindé, en la avenida Edmundo Bastidas, en la calle 3 de Marzo, frente al llanero solitario, al lado de las picaditas, La Puya. Hermano, le escribo para felicitarlo por tan maravilloso programa y de paso para contarle de una enfermedad de la cual no conozco su nombre, pero que me produce unos dolores insoportables. Necesito usted me pueda orientar. Soy nacido el 15 de marzo de 1978. Le escribo de Chone, provincia de Manabí, de la mano de vuestro José Gregorio. Veo el intenso dolor en la parte izquierda del estómago, que al igual le manifiesta falta de apetito, hinchazón, inflamación digestiva. Está perdiendo peso, vomita y defeca sangre, cansancio extremo, dificultad para tragar. De igual manera presenta cambios de humor, ya que bien estamos hablando de un cáncer gástrico, cáncer de estómago por la llaga ubicada debajo del duodeno. Está por consecuencia de la ingesta excesiva de bebidas alcohólicas, cigarrillo, desorden en la alimentación y, por supuesto, claro está, grados de ansiedad, depresión, inestabilidad nerviosa emocional. Una condición grave para el varón del 15-3 del 78 de Chone. Importante visitar el gastroenterólogo cuanto antes para certificar este diagnóstico e iniciar un tratamiento cuanto antes. Médico, o si bien profesa su fe, gregoriano de la medicina curada o medicina indígena de Oriente, del cacique Chindoy, la caraña, la sangre de drago pura. Importante para esta condición e iniciar unos tratados o unos cuidados alimenticios. Dieta cuanto antes. Un caso extremo muy delicado. 099-790-5116. Nos disponemos a la plegaria al vaso con agua. En el nombre del Padre, del Hijo y del Espíritu Santo. Amén, Señor mío. Dios mío, que todo lo puede y que has acogido en tu seno a vuestro amado siervo José Gregorio, quien, por vuestra gran misericordia, Padre, mi Señor, le diste el poder de curar enfermos en este mundo. Darle, Señor, la gracia, el poder espiritual de curar, sanar, ungir y liberar. Señor, si es para tu gloria, te lo pedimos, Padre. Amén. Señor Dios mío, en el nombre de tu Hijo amado, nuestro Señor Jesucristo, podemos tomarnos el agua en victoria, gozo, avivamiento, en testimonio de espíritu de vida. Continúo con más de los congregados con mensaje de texto de WhatsApp para esta sabia orientación a la distancia. Hermano José, una felicitación por tan grandioso programa. Soy un gran oyente y estoy seguro me podrá orientar. Estoy muy desconcertado ya que mi mujer hace poco me dejó y está viviendo con otro hombre. Estoy decepcionado ya que teníamos una muy buena relación. Estábamos enamorados. Mi familia igualmente no entiende qué pasó con ella. Es una buena mujer. Pensamos. Creemos que posiblemente el hombre con el que ella está ahora puede haberle hecho algo para que nuestra relación se acabara. Oriénteme, por favor. Le escribo de la isla Limones. Nacido el 19 de mayo de 1988. Ella el 1 de septiembre de 1999. De la mano de Orula. Veo con esa actitud algo que usted no ha tomado en cuenta
que este joven, padre de ese hijo que usted como su entrenado lo tuvo mejor que a un hijo propio. Varón, esta mujer nunca ha dejado de amar a el que hoy vuelve a ser su compañero de vida. Con usted fue un capricho, un cariño, una necesidad económica, ya que estaba en la mala. Y usted vino a solventar todos estos problemas. Hoy ella está con él por amor propio. Aquí no hay brujería o trabajo, ventaja, amarre o ligamiento de amor, como ya le han hecho creer de las tabaqueras que está visitando y mandando a pagar trabajos de endulzamiento, de amarre o de unión, los cuales no van a servir. No pierda más su tiempo y su dinero. Esta mujer está con el hombre que ama, y esto es una fuerza inquebrantable. Mire para otro lado y le aconsejo conseguirse una mujer acorde a su edad. Pues bien, otro factor determinante para ella alejarse de usted es este problema de impotencia sexual, que lo acobija ya de tiempo atrás y que cada día es más fuerte. El varón de Limones del 19, 5 del 88, con su ex compañera de vida del 1-9 del 99, congregados al estudio, al recorrido para poder profetizar una realidad de la vida en el amor, en la suerte, en la salud. Es importante hablar con la verdad, porque por la verdad murió Cristo, y esta verdad le hizo grande y le hará grande por los siglos de los siglos. Esta misma verdad la profetizo a diario en este espacio espiritual de 20 minutos. Lo hago, lo hacemos en la vista, en el sorteo, en los trabajos, en los rituales, en las curas, en las liberaciones o en los tratamientos de medicina blanca curada gregoriana junto con el cacique Chindoy. La verdad, ¿cuál es el compromiso? ¿El tiempo de trabajo? Si usted está o no desahuciada o desahuciado, la verdad siempre prevalecerá y será nuestro bastón de fuerza acá en el templo de la ciudad de Esmeraldas. Recuerden, en la avenida Eloy Alfaro, entre Mejía y Salinas, a tres casas del asadero Brasa Dorada. En la avenida Eloy Alfaro, entre Mejía y Salinas, a tres casas del asadero Brasa Dorada. Como igual lo hacemos en cada compromiso, en el templo de la ciudad de Quinindé, en la avenida Edmundo Bastidas, en la calle 3 de Marzo, frente a la maquinaria, las volquetas del llanero solitario, como lo estamos haciendo hoy. En este lindo sábado 25, mañana domingo 26 y el lunes 27, los que vienen se estarán congregando allí. ¡Qué bonita es la sinceridad! No inventarnos enfermedades, problemas o condiciones que no es para jugar con la fe, la necesidad, la angustia, el miedo o el temor. Continúo con más favorecidos, favorecidas de la escritura de texto de WhatsApp, la línea espiritual. 099-790-5116. 099-790-5116. Hermano José, reciba un saludo. El presente es porque estoy muy afectada por un mal que me aqueja. Soy nacida el 1 de marzo del 2000. Le escribo de la parroquia de el 5 de agosto. Por favor, necesito orienteme. De la mano de Ogún, veo con claridad esas motas de color rojo por todo el cuerpo, pero sobre todo en las palmas de la mano y en los pies se apoyan. En la boca igual.
está perdiendo peso y también dolores de cabeza y de garganta. Ya ha visitado el dermatólogo, le han hecho exámenes a la sangre, cultivos de piel, antibióticos, vía oral, inyectados intravenosos, cremas, y lo único que hacen estos medicamentos es enfermarle más. Joven del 1-3 del 2000 de la parroquia del 5 de agosto. Entienda que esto es brujería. Su madre, su señor padre, el anillo de hacer ver en foto con nombre y con fecha de nacimiento. Sé que usted no cree en nada, la entiendo, pero esto es maldad por soplo de tabaco, donde le han conjurado brujería que hoy está reventando en un cáncer espiritual de piel. Por Dios, que la va a conllevar a la muerte. Si usted no se hace curar de esta maldad que hoy le aqueja, ya no le ha permitido ni volver a la universidad. Todo por causa del conjuro de brujería que le hicieron para separarla de su enamorado, del compromiso que tenía. Si él no se alejó por desamor, sino por el mal que hizo esta chica, con la cual él hoy convive, es la responsable del desamor, de la separación y de esta enfermedad sobrenatural que usted hoy padece. Abra el entendimiento. Usted, joven inteligente, no se vaya a dejar morir. Que no, que es que la brujería no existe, que si yo creo en Dios, no la activo. Él me libra de todo. Dios dijo, ayúdate que yo te ayudaré. No, acuéstate que yo te levantaré, por Dios. Así le he servido a otra de la cantidad de personas congregadas a la línea espiritual. 099-790-5116. 099-790-5116. 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En la avenida Eloy Alfaro, entre Mejía y Salinas, a 3 casas del asadero Brasa Dorada. Dios nos ha de bendecir, que la fuerza del cielo nos acompañe. Lindo fin de semana para todos.

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2: La hora exacta en la voz de su amigo.
3: 5:52.
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5: Amadísimos oyentes, queridos amigos, queridos hermanos, ¿cómo se encuentran? ¿Cómo están todos ustedes? ¿Qué tal? Reciban un cordialísimo saludo. Bienvenidos y bienvenidas sean todos y cada uno de ustedes a este su programa, La Clave de la Felicidad. Aquí estamos con el Taita Jacinto. Es una alegría muy grande seguir ayudando a tanta gente, a tantas personas que necesitan de una ayuda, de una guía, de una orientación. Por eso si usted hoy está mal, se siente triste, salado, empavado, todo en la vida le está saliendo negativamente, es momento de que usted se libere. José Manuel me escribió este mensaje y me dice: hermanito Sabril, ayúdeme, no encuentro trabajo, estoy mal en el amor, no tengo suerte en nada. Fecha de nacimiento es el día 18 de septiembre del año 91. Bueno, mi querido hermano, veo mucha sal, le veo lo que es la línea de la vida totalmente turbia. En lo que es la línea de la vida también se le ven dos cruces, porque usted lo cruzaron, lo salaron, lo empavaron. Consiga la albahaca, el agua bendita, una vela negra, la va a encender por el lado contrario, y esto lo va a hacer los lunes en la noche. También es muy importante que se haga baños usted con la ruda, el romero, consiga la sal marina, el agua florida, y con esto se hace unos baños para ir despojando toda esa parte negativa. Pero es necesario que usted venga aquí personalmente, porque usted necesita realizar lo que es una liberación de cuerpo. Necesitamos desalarlo, descruzarlo, desencadenarlo. Usted es una persona que no le hace mal a nadie, pero lamentablemente debo decirle que a usted sí le han tenido envidia. Por esa razón es que no puede tener una vida de éxito. 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Para eso hemos venido y por eso estamos aquí, para darle a usted la ayuda que usted está buscando en la vida. 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Para eso estamos aquí, para brindarle a usted la asesoría que necesita. Bueno, me llega este mensaje y me dice lo siguiente, me dice: hermano Sabril, soy una persona que todos los días escucho

0: movimiento, tómelo diariamente, hágase fricciones con aceite de incienso, de lavanda, que eso le va a ayudar. Cocine el palo santo, hágase baños con palo santo, pero venga personalmente, porque usted hay que hacerle una limpia, hay que hacerle unos despojos, hay que hacer una liberación de cuerpo. Lamentablemente estoy viendo que hay gente interesada en que a usted le vaya mal en la vida, porque a usted le han tenido envidia, no porque tenga dinero, sino porque hay personas que no quieren que usted florezca. 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Tenemos testimonios de las personas que han recibido ayuda de los hermanos Abril.
1: ¿Cómo es su nombre, hermano?
2: José Manuel Quiroga González.
1: ¿Cómo vino usted acá cuando vino aquí a nuestro consultorio?
2: Me sentía muy enfermo y muy mal en salud y muy mal en la suerte.
1: ¿Y usted vino acá y ya le ha cambiado las cosas?
2: Ha cambiado mucho y estoy muy agradecido con el hermano.
1: ¿Qué le recomienda usted a las personas que lo están escuchando en este momento?
2: Que vengan donde el hermano, que es muy bueno y lo cura uno, y hay que agradecerle mucho.
1: ¿Usted en qué es lo que trabaja usted, hermano?
2: Vendiendo empanaditas y... Bueno, y me he sentido muy amejorado y ha cambiado mucho la suerte para mí, muy bien, y estoy muy agradecido.
1: ¿Y por eso fue que usted también trajo a su señora esposa?
2: Por eso traía a la señora esposa mía, porque ella se siente muy enferma, como de algún trabajo que la pudieron haber trabajado, y está muy mejorada, estamos muy bien y estamos muy agradecidos.
1: Bueno, ahí escuchan ustedes mismos los testimonios de las personas que vienen acá y que se curan. Vamos a escuchar también aquí a la esposa de él, que quería dar su testimonio. ¿Cómo es su nombre, hermana?
3: Lesmery Reyes Chaparro.
1: Bueno, ¿cómo se siente usted después de que vino aquí a visitar nuestro centro?
3: Hermano, yo me siento muy bien, muy mejorada. Tenía mi suerte muy mala y luego primero vino mi esposo y luego me trajo, y después, como yo me sentía tan enferma, entonces él me dio un tratamiento y me ha hecho mucho, y estoy muy agradecida con el hermano.
1: ¿Qué le recomienda usted a las personas que la están escuchando en este momento?
3: Hermano, yo les recomiendo que vengan aquí al consultorio de su persona y se presenten, porque es un buen hermano para las enfermedades, para lo que sea.
0: Bueno, mis amigos, tráigame usted la primera orina de la mañana en ayunas. Analizamos la orina, miramos el iris de sus ojos, las líneas de su mano. Le decimos qué daño, qué malo, qué enfermedad viene usted sufriendo, viene usted padeciendo. Traiga la tierra de la casa donde vive. Siente ruidos extraños, ha visto luces, siente pasos, tráigame la tierra. Puede haber una gran riqueza y usted no se da cuenta. Somos espiritistas y le podemos ayudar para lo que usted necesite en la vida. Bueno, mis amigos, me da mucha alegría escuchar a estas personas que dicen: yo los visité, mi vida cambió, hoy soy una persona sana. Eso nos llena de alegría. Usted también lo puede hacer. Llámenos, que nosotros aquí estamos es para eso, para ayudarle. Matilde, la angustiada de buena fe. Bueno, mi querida hermana, usted se le destruyó su hogar. Va para 6 meses que su marido la abandonó, se fue con otra mujer y están viviendo en Quevedo. Pero todo esto se debe a que usted le hicieron entierro de mala fe. Y por esa razón es que las cosas a usted se le han complicado. Debe venir para hacerle una limpieza, una liberación de cuerpo. 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
7: La hora exacta en la voz de su amigo.
8: 6:02.

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2: Esto estamos haciendo con un crédito del Banco de Desarrollo, gracias al gerente general y gracias a la voluntad política y a ese amor que le tiene el presidente Daniel Noboa aquí a esta tierra maravillosa como es Esmeraldas.
3: Este proyecto de 3.4 kilómetros con una inversión de 2 millones y medio de dólares de la vía de Cascajal tiene un avance de aproximadamente un 30%. 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
4: La hora exacta en la voz de su amigo.
5: 6:06.
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0: Hola amigos de la sintonía, ¿qué tal? Tengan ustedes muy, pero muy buenos días. El saludo como siempre cordial, fraterno y alegre de estos sus servidores. Vidal Valencia Morales e Isauro Mera, verá listos en este reencuentro de la información local, provincial, nacional e internacional. Antes que nada, darle gracias al Todopoderoso por permitirnos estar con ustedes una vez más, compartiendo las informaciones en esta mañana en la primera y única emisión del día. Hoy estamos sábado 25 de julio del año 2026. Sean bienvenidos, bienvenidas a las informaciones en detalles. Estas son las informaciones en minuto a minuto. Mucha atención, oyentes, mucha atención a esta nota. Se trata o se está relacionada con el alcalde de Esmeraldas. Mucha atención. Vico Villacís apela a la prisión preventiva en el caso Blindaje. Aquí está la información. El alcalde del Cantón Esmeraldas, Vico Villacís, presentó formalmente un recurso de apelación contra la orden de prisión preventiva dictada en su contra, medida cautelar originada en el marco de la investigación judicial conocida públicamente como el caso Blindaje. Durante la fase conclusiva de la respectiva audiencia, la autoridad municipal ejerció su derecho a la defensa material, enfocando su argumentación en desvirtuar ante los magistrados la existencia de un posible riesgo de fuga. Su principal argumento se basó en su permanencia ininterrumpida en la ciudad, a pesar de tener pleno conocimiento previo de las indagaciones que la Fiscalía adelanta por el presunto delito de lavado de activos. En su intervención ante el tribunal, el burgomaestre detalló que su conocimiento sobre la investigación penal no es reciente. Explicó que semanas antes de la audiencia de formulación de cargos, su equipo jurídico había impulsado una acción de protección. En dicho proceso constitucional, una jueza de primera instancia requirió informes oficiales de entidades financieras al organismo de control bancario y a la institución policial, con el objetivo de esclarecer las razones detrás del bloqueo de sus cuentas. Una medida restrictiva que, según expuso, se mantenía vigente desde el inicio del mes de abril. Adicionalmente, la autoridad local cuestionó de manera frontal los procedimientos de notificación empleados por la fuerza pública. Argumentó que las comunicaciones oficiales fueron remitidas a una dirección de correo electrónico errónea, señalando que las autoridades poseían su información de contacto real y actualizada, la cual había sido proporcionada previamente durante un trámite administrativo regular para la obtención de un permiso de porte de armas. Esta situación, a su criterio, evidenció una vulneración a su derecho a la defensa desde las etapas preliminares de la investigación. Para fundamentar aún más la total ausencia de riesgo de fuga, el funcionario municipal explicó los motivos de fuerza mayor que lo llevaron a abandonar su domicilio habitual. Indicó que la decisión de trasladarse a vivir a un establecimiento hotelero en la localidad fue tomada con el propósito estricto de precautelar la integridad física y la tranquilidad de sus progenitores, quienes pertenecen a un grupo vulnerable debido a su avanzada edad. En este contexto, detalló las estrictas medidas de seguridad gubernamentales que lo rodean y diariamente. Precisó que se encuentra bajo la custodia permanente de un equipo compuesto por más de media docena de uniformados a lo largo de toda la jornada. La vigilancia es de tal magnitud que, según relató, algunos miembros de su escolta pernoctan en las mismas instalaciones del hotel para evitar el traslado nocturno hacia sus comandos, situación que hace materialmente imposible una evasión y garantiza su comparecencia procesal. En el tramo final de su exposición, la defensa de la autoridad solicitó al Tribunal de Apelación que se aplique el principio de igualdad ante la ley, sugiriendo que se adopte una resolución jurídica similar a la emitida en el denominado caso Goleada. En dicho precedente judicial, se revocó la medida de prisión preventiva que pesaba sobre la máxima autoridad municipal de Guayaquil. Este pedido se sustentó en el hecho de que dos de los magistrados que conforman el tribunal actual también participaron en la deliberación de aquel caso. La diligencia judicial fue suspendida tras la intervención de las partes procesales. El tribunal colegiado ha dispuesto la reinstalación de la audiencia para el próximo 29 de julio, fecha en la cual se escuchará la réplica del Ministerio Público antes de emitir su resolución definitiva, decisión que marcará el futuro administrativo de la ciudad mientras continúan las investigaciones formales, destaca la información. Por lo tanto, igual pues el alcalde de Esmeraldas continuará detenido allá en La Tacunga. Las 6 de la mañana con 12 minutos, 6 horas con 12 minutos, estamos informando de minuto a minuto. Mucha atención, otras informaciones, mucha atención a prepararse, lluvias intensas se registrarán en 10 provincias hasta el 27 de julio, o sea, hasta pasado mañana lunes, y en 5 hay probabilidad de inundaciones, advierte el INAMI. Veamos cuáles son estas provincias, oyentes, amigos. Las lluvias registradas en los últimos días en Ecuador se extenderán hasta el lunes 27 de julio del presente año, con probabilidad de crecida de ríos en 5 provincias de la costa y Amazonía. Esa advertencia meteorológica, que entra en vigencia desde las 22 horas de este 24 de julio, 4 días después de que el Comité de Operaciones de Emergencia, COE, elevara la alerta de amarilla a naranja en 17 provincias y 143 cantones y 491 parroquias por el fenómeno del Niño. El cambio de alerta respondió al incremento de la temperatura del Océano Pacífico por encima de sus valores normales y a las evaluaciones realizadas durante las últimas 4 semanas por el Comité Nacional para el Estudio Regional del Fenómeno del Niño. El ministro Roberto Luque dijo que las lluvias intensas no van a comenzar inmediatamente durante los próximos meses. La interacción entre el océano y la atmósfera todavía debe evolucionar y por ahora los organismos técnicos no cuentan con suficiente certeza para fijar una fecha. Según el INAMI, las lluvias que se prevén para los próximos días responden al desprendimiento de humedad asociadas a la zona de convergencia intratropical, pero también las anomalías positivas de la temperatura superficial del mar frente a la costa contribuirán a mantener un ambiente de inestabilidad atmosférica. Entre las 22 horas de este viernes, o sea, ayer, y la misma hora de lunes, las lluvias más intensas se presentarán en... ¡Ay! No es por ahí. En Esmeralda, sí señor, prepárense, en Esmeralda. Dicen, no, el INAMI, ¿no? Porque hay veces que atinan, pero hay veces que se equivocan también, ¿no? No le sale, ¿no? Dice, las lluvias más intensas se presentarán en Esmeraldas, el norte de Manabí y los ríos, en Santo Domingo y Los Áchilas, toda la zona oeste de Carchi, Imbabura, Pichincha y Cotopaxi. En la Amazonía, la zona centro de Morona, Santiago y el noroeste de Zamora, Chinchipe, tendrán altas precipitaciones. Todas las provincias de la costa, con excepción a Santa Elena, así como en la Sierra y Amazonía, tendrán lluvias de nivel moderado. Sí va a caer aguacerito, pero no va a ser así tan fuerte que se diga, ¿no? El INAMI advirtió que estas lluvias podrían ocasionar crecidas de ríos en Esmeraldas, mucho oído, cuidado, Sucumbíos, Orellana, Morona, Santiago y Zamora Chinchipe. Esta última provincia golpeada por el aluvión que mantiene a 6 personas desaparecidas, dice la información. Estamos informando de minuto a minuto, oyentes, de las 6 de la mañana con 15 minutos. Otras informaciones. El Consejo de Participación Ciudadana y Control Social abre impugnaciones contra los 27 postulantes a fiscal general desde el día 27 de julio, o sea, el día lunes sería en este caso, ¿no? Correcto, sí, mañana 26, domingo 26, lunes 27, ¿no? Aquí está la nota. El concurso para designar al próximo fiscal general del Estado avanza a la fase de impugnaciones contra los 27 postulantes que permanecen en esta carrera, según resolvió ayer viernes 24 de julio el Consejo de Participación Ciudadana y Control Social. El organismo aprobó la convocatoria para que ciudadanos y organizaciones sociales presenten entre el 27 y el 31 de julio impugnaciones debidamente fundamentadas contra los aspirantes que superaron las etapas de calificación de méritos y recalificación. Los reclamos podrán entregarse de forma presencial en las oficinas del Consejo de Participación Ciudadana y sus delegaciones, en consulados ecuatorianos o por vía electrónica, según establece el reglamento del proceso. Los ciudadanos y organizaciones sociales podrán presentar las impugnaciones cuando se considere que los postulantes incurren en una o más de las siguientes causales, o sea, irregularidades, pues en este caso, ¿no? Por ejemplo, falta de cumplimiento de requisitos legales, falta de probidad o idoneidad, estar incursos en alguna de las prohibiciones e inhabilidades, haber omitido información relevante para postular al cargo y haber falsificado o alterado documentos para postular al cargo. La etapa de impugnación fue habilitada luego de que el Pleno del Consejo de Participación Ciudadana resolviera el pasado 16 de julio continuar con el concurso tras aprobar el informe final de la fase de méritos, al cabo de 35 días de paralización por pugnas internas. Es en esa ocasión, el organismo también ratificó que no suspenderán los plazos del proceso, aseguró que dispone de los recursos para ejecutar las fases restantes y ordenó actualizar el cronograma. El concurso comenzó con 75 postulantes, pero 48 quedaron fuera tras la evaluación de méritos. Entre los descalificados figura el exministro de gobierno José de la Gasca, que está picadísimo José de la Gasca, porque lo dejaron afuera, está picado, dice que lo están persiguiendo, porque es que la gente no acepta la realidad. El actual fiscal general encargado Carlos Alarcón, la jueza nacional Daniela Camacho, son dos de los 27 aspirantes que permanecen en competencia y deberán superar ahora la fase de escrutinio público e impugnación ciudadana. El listado completo de aspirantes es el siguiente. Postulantes hombres: Cristian Kerlin Ayala Piedra, Mario David Fonseca Vallejo, Salomón Alejandro Montesé Gilere, Gabriel Santiago Pereira Gómez, Walter Samo Macías Fernández, Bolívar Augusto Espinosa Asturillo, Rubén Darío Valda Zambrano, Cristian Ramón Rodríguez Torres, Juan Vicente Guaño Costales, Patricio Gerardo Aro Aldeán, Mauricio Javier Aguirre López, Luis Augusto Rosero Méndez, Franklin Ernesto Rea Tuapanta, José Aníbal Ceballos Álvarez, este es el abogado José Álvarez, nuestro gran amigo, que alguna vez pues trabajó aquí en esta emisora, asesor de don Carlos Saúl, no, José Aníbal Ceballos Álvarez, nuestro pana de librería El Papelón, el propietario de librería El Papelón, Carlos Leonardo Alarcón Argudo, Luigi Rigoberto Miranda Peralta, José Luis Robalino Villafuerte y Gustavo Adolfo Benítez Álvarez. Son los postulantes varones, ¿no? Ahora las mujeres: Inés Marixa Romero Esteves, Andrea Elizabeth Cázar Villasís, Gina Fernanda Mora Dávalos, Julia Marixa Villalta García, Sandra Patricia Morejón Llanos, Bella Edith Castillo Hidalgo, Tirsa Salomé Gómez Proaño, Daniela Lizeth Camacho Herold y Karen Yulisa Duque Gironza. Este nombre me suena familiar. Creo que es hija del doctor Abraham Duque Rebolledo. Karen Yulisa Duque Gironza. Me da la impresión, ¿no? Creo que es hija del doctor Duque. No sé, si estoy equivocado, me disculpan, ¿no? El concurso avanza a pesar de que la misión de observación internacional presentó un informe en el que recomienda suspenderlo por irregularidades. Entre tanto, el Consejo de Participación Ciudadana también abrió la etapa de escrutinio público e impugnación ciudadana para la designación de los delegados de la función judicial que integrarán la Comisión Ciudadana de Selección encargada del concurso para fiscal general. Los postulantes que avanzaron son Jorge Luis Herrera Salinas y Eliana Carolina Jaramillo Loaiza, tras superar las fases de admisibilidad y reconsideración. Las impugnaciones contra ambos delegados podrán presentarse desde el 27 al 29 de julio en las oficinas del Consejo de Participación Ciudadana, sus delegaciones provinciales y consulados del Ecuador en el exterior. El organismo precisó que los propios postulantes no podrán impugnarse entre sí, o sea que yo no lo puedo a usted acusar ni presentar ninguna queja contra usted porque somos de la misma, ¿no? ¿Sí me entiende, no? Ya. Como dice Tres Patines. Las 6 de la mañana con 21 minutos, 6 de la mañana con 21. Me busca la tercera mía, ya, me avisa. Las 6 de la mañana con 21 minutos, 6 de la mañana con 21 minutos, estamos informando de minuto a minuto, proseguimos con más. Aranceles de Estados Unidos, mucha atención. El banano, el cacao, flores y minerales de Ecuador están exentos, o sea que no pagarán aranceles, dice esta información. Aquí está la nota. Estados Unidos impuso una nueva sobretasa arancelaria para productos de Ecuador. Según Fedexport, la medida afecta al 46% de las exportaciones no petroleras del país hacia ese mercado. El gobierno de Estados Unidos mantuvo una sobretasa arancelaria de 10% para una serie de productos de Ecuador, tras incluir al país en su versión definitiva de una investigación sobre prohibiciones a la importación de mercancías producidas con trabajo forzoso por parte de 60 economías del mundo que son socias comerciales de Estados Unidos. Según la Oficina del Representante Comercial de los Estados Unidos, la tasa del 10% aplica para 17 economías que han impuesto algún tipo de prohibición a la importación de productos elaborados bajo trabajo forzoso o que se han comprometido a hacerlo. En este grupo están Argentina, Bangladesh, Camboya, Canadá, Ecuador, El Salvador, Guatemala, Honduras, India, Indonesia, Jordania, Malasia, México, Pakistán, Sri Lanka, Trinidad y Tobago y el Reino Unido. Además, Ecuador es parte de un grupo de 6 economías que incluye a la Unión Europea, Canadá, Indonesia, México y Pakistán, que hasta ahora no han aplicado eficazmente una prohibición sobre la importación de mercancías producidas con trabajo forzado. Sobre la imposición de esta sobretasa a Ecuador, la USTR determinó en las conclusiones de su investigación que el arancel que se aplicará, así como el alcance del mismo y las exenciones, son adecuados para lograr la eliminación de los actos, políticas y prácticas que, según se determinó en la investigación, justifican la adopción de medidas para la aplicación de la sobretasa del 10% y las exenciones a ciertos productos la USTR tomó en cuenta los compromisos para prohibir la importación de bienes producidos con manos de obra involuntaria que asumió Ecuador en el acuerdo de comercio recíproco firmado con Estados Unidos el pasado 13 de marzo del presente año. Posteriormente, el 29 de abril del presente año, el Comité de Comercio Exterior, COMEX, aprobó la resolución número 005-2026 que impone una prohibición general a la importación a Ecuador de bienes producidos total o parcialmente con trabajos forzosos. Si bien reconocemos que Ecuador impuso recientemente dicha prohibición, no existen pruebas de investigaciones, incautaciones u otras medidas coercitivas realizadas hasta la fecha, explicó la USTR en un informe previo publicado el 2 de junio del 2026. En ese documento también señaló que el país tampoco ha tomado medidas con respecto a los bienes que presentan un riesgo conocido de trabajo forzoso, ni ha abordado de manera integral la producción de bienes procedentes de trabajo forzoso en regiones de interés. Esta nueva sobretasa, que aplica desde el 24 de julio, o sea, desde ayer, sustituye a la anterior del 10% que pesaba sobre los productos ecuatorianos importados a Estados Unidos y que precisamente vencía este 24 de julio. Sin embargo, el impacto no es generalizado para los productos ecuatorianos, pues la investigación incluye exenciones, dice, para materias primas que de estar sujetas a estos aranceles podrían provocar desabastecimiento en Estados Unidos. Productos que podrían causar perturbaciones en toda la economía de estar grabados con la sobretasa. Productos que no se pueden cultivar o producir en cantidades suficientes o a precios razonables en los Estados Unidos o obtener de otras fuentes. Ciertos productos de 13 naciones, entre esas Ecuador, que alentarían a estas economías a cumplir con los compromisos relativos a las prohibiciones de importación de trabajo forzoso. Y artículos para los cuales estos aranceles no contribuirán sustancialmente a la eliminación de los actos, políticas y prácticas que se consideran procesales en las investigaciones. Considerando las exenciones generales y específicas para Ecuador, la Federación Ecuatoriana de Exportadores, FEDEXPOR, estima que 54% de las exportaciones no petroleras ecuatorianas hacia Estados Unidos quedarían exento de la nueva sobretasa. Entre los productos que no pagarán la sobretasa están, escuchen bien, banano y plátano, cacao y sus derivados, flores frescas incluidas las rosas, atún en lomos, aceite de palma, café instantáneo, tableros de madera, azúcar, semillas de hortalizas y cereales, minerales críticos y estratégicos como uranio y titanio, y metales base y preciosos como hierro, manganeso, cobre, níquel, aluminio, zinc y plata. Algunos de estos productos, como banano y cacao, ya estaban exentos desde finales del 25 dentro de un grupo de secciones generales a la sobretasa de Estados Unidos. Otros forman parte de las negociaciones del ATR. Según estimaciones de FEDEXPOR, 46% de las exportaciones no petroleras de Ecuador a Estados Unidos mantendría la sobretasa arancelaria del 10%. Uno de los productos afectados es el camarón, que además es el producto no petrolero más exportado de Ecuador y el principal hacia los Estados Unidos. Además, pagarán la sobretasa langostas, cangrejos y otros crustáceos. La USTR recibió solicitudes para liberar a los mariscos congelados de este gravamen, pero la petición fue rechazada. Igual dicen, no, pagan porque pagan aranceles, dijeron estos gringos. Otros productos grabados con la sobretasa arancelaria son el brócoli y el atún en conservas. Tampoco fueron exonerados pitahaya, papaya, melón y otras frutas. Y entre los productos no alimenticios que pagarán el 10% están los sombreros de paja taquilla, los sombreros maravita, bolsos, equipajes de viaje, ropa, calzado, manufacturas de metal y cerámica o vidrio, dice la información. Las 6 de mañana con 27 minutos, el contacto de inmediato lo tenemos ya con los amigos del municipio del Cantón Muisne, desde su departamento de prensa. Listos con su micro informativo. Adelante.
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2: En el transcurso de la presente semana se desarrolló el control vectorial en el sector Boca del Río Sucio, esto en la parroquia San Gregorio. Comprendió fumigación contra el dengue. Fernando Solano, técnico del área de ambiente de la alcaldía de Buisne, Ana Godoy y Miriam Bravo, moradoras del sector, al respecto señalaron.
3: Estamos haciendo todo lo que es control vectorial, destrucción de criaderos, aplicación de abate y fumigación intradomiciliaria, con el único propósito de evitar de que el vector se propague y que contagie tal vez a más personas de la comunidad. Siempre al cuidado de la salud de cada uno de los habitantes de todo el Cantón Mestre.
4: Que sigan haciendo este tipo de trabajo, no solamente en estas comunidades, sino en muchas comunidades, porque en muchas comunidades hay este caso del dengue.
5: Está muy bien, porque lo que pasa por aquí, en este lugar, está muy fuerte lo que es el dengue.
0: Ya.
5: Muy bien lo que la alcaldesa ha mandado hacer. Que siga adelante, que siga apoyando a nuestra comunidad y a todas las comunidades. Gracias. Muchas gracias.
2: La alcaldía del Cantón Buisne realizó la entrega de hojas de zinc al programa Creciendo con Nuestros Hijos del recinto Mompiche. 43 niños son los beneficiados del proyecto. Mónica Ortega, trabajadora del centro, al respecto destacó.
6: Gracias a la alcaldesa por la respuesta inmediata que nos dio de ayudarnos con las hojas de zinc y la luminaria para el CNH, porque nos mojamos aquí.
2: La empresa contratante del proyecto de mejoramiento del sistema de agua potable para la ciudad de Buisne, el nuevo Buisne, Matambal, Pueblo Nuevo y Bunche, ha iniciado las pruebas hidroestáticas en todos estos sectores beneficiados con este proyecto. Juan Andrade, técnico del proyecto, y Nicole Busto, delegada de la alcaldía de Buisne como parte fiscalizadora, al respecto pronunciaron.
7: Se han presentado pequeñas fugas en algunos puntos de la nueva red de distribución. Queremos transmitir a la ciudadanía que estén tranquilos, que estas son situaciones propias de la puesta en funcionamiento y de las pruebas que se están ejecutando.
8: Hasta la fecha hemos detectado 4 cauchos que han tenido este inconveniente. Entonces, si le vemos desde una manera porcentual, ¿no?, el número de fallos o de inconvenientes que hemos tenido por esta situación ha sido ínfimo. Este es un proceso que es parte de la puesta ya en operación de la red de distribución.
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0: Estamos informando de minuto a minuto, oyentes, de las 6 de la mañana con 30 minutos, 6 horas con 30 minutos. Hacemos la pausa comercial y estamos de vuelta.
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5: Esto estamos haciendo con un crédito del Banco de Desarrollo, gracias al gerente general y gracias a la voluntad política y a ese amor que le tiene el presidente Daniel Noboa aquí a esta tierra maravillosa como es Esmeraldas.
6: Este proyecto de 3.4 kilómetros con una inversión de 2 millones y medio de dólares de la vía de Cascajal tiene un avance de aproximadamente un 30%. Estamos muy bien con los cronogramas, estamos con los movimientos de tierra. Hay que construir dos puentes, uno al inicio, otro al final, rediseñando estos puentes porque las condiciones de los suelos mejoraron, se hizo un nuevo estudio de suelo.
5: 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El aguacate, $1 millón. Y la vía de piedra fina es un aproximado de 2.5 millones. $6 millones estamos trabajando aquí en el Cantón Atacames.
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5: Estamos embrague. Estamos informando minuto a minuto de la voz de su amigo. Las 6:39, 6:39, oyentes, amigos. Proseguimos con otras informaciones. Mucha atención. Comisión de Fiscalización recomienda el archivo del juicio político contra Inés Manzano. La Comisión de Fiscalización de la Asamblea Nacional aprobó el día de ayer el informe que recomienda al Pleno el archivo del juicio político a la ex ministra de Energía, Inés Manzano. El juicio político contra Inés Manzano es impulsado por los asambleístas del correísmo que la acusan de incumplimiento de funciones en el fallido contrato suscrito con la empresa Austral Technical Manamellín para generadores eléctricos en plena crisis de apagones en el 2024. La decisión se basa en que no se pudo demostrar una relación directa entre las funciones de la exministra y los hechos señalados en la acusación, informó la Comisión de Fiscalización en un comunicado tras la aprobación del informe. Este informe será remitido al Pleno de la Asamblea, en donde finalmente se decidirá si el juicio político contra la exministra Inés Manzano continúa o no. El expediente determinó que el contrato con ATM fue firmado antes de que Manzano asumiera el Ministerio de Energía. También se comprobó que la orden de pago cuestionada fue emitida y autorizada horas antes de que se formalizara su encargo ministerial. Argumenta la comisión, que es presidida por el asambleísta Ferdinand Álvarez, dice la información. La Comisión de Fiscalización asegura que la recomendación de archivar el juicio político no desconoce los problemas relacionados con el contrato ni impide que las instituciones competentes continúen sus investigaciones para determinar las responsabilidades que correspondan. La exministra Manzano está fuera del país y el pasado 14 de julio compareció de forma virtual a una sesión del trámite del juicio político. Durante la práctica de pruebas, la defensa de la ex funcionaria aseguró que el convenio fue firmado entre la ATM y Selec EP, empresas públicas con autonomía administrativa y financiera, por lo que Manzano no ordenó ese desembolso. La Comisión de Fiscalización coincide con ese argumento, que sostiene que una cosa es dirigir la política energética del país y otra administrar directamente los contratos, pagos y operaciones de Selec EP, destaca la información. Bueno, entonces sería pues Selec EP y la ATM que deben responder, pues, y quienes estaban al frente de esas instituciones, ¿no? Así sería, pues, ¿no? Digo yo, ¿no? En mi ignorancia, digo, así sería, tenía que responder ellos, ¿no? Por ese perjuicio que se le causó al Estado ecuatoriano de ciento y pico de millones de dólares, ¿no? Selec EP y la ATM, ¿no? Así debería ser, ¿no? Si no esta señora Manzano, pues tendrán que responder esto, ¿no? Estos señores que estaban al frente de esas instituciones. Las 6:42, estamos informando minuto a minuto, oyentes, amigos. Mucha atención. Hoy día la FEUNAS realizará su congreso provincial, donde se va a renovar el directorio también, así lo destaca la dirigente de esta organización, la señora María Lara.
6: Gracias, sí, el día sábado 25 invitamos a los compañeros afiliados, dirigentes de cada una de las organizaciones del Seguro Social Campesino de la provincia de Esmeralda a participar del importante 10º Congreso Provincial de la Federación de Afiliados al Seguro Campesino, FEUNAS. Esto será en local de la UNE, el día sábado 25, a partir de las 9 de la mañana, en la cual esperamos contar con un contingente de más o menos unos 200 compañeros entre dirigentes y afiliados que se harán cita a este lugar para participar de este importante evento, como es el Congreso Provincial de la Federación.
7: ¿Temas que se abordarán?
6: Bueno, los temas que se abordarán son los problemas que tenemos en el Seguro Social Campesino, situación del IES, situación del Seguro Campesino, problemas del campo, y la FEUNAS como tal, y elegiremos la directiva provincial por 2 años más que regirá el periodo de funciones de la Federación.
7: ¿Se tocará el tema o se abordará el tema de la falta de medicamentos en los dispensarios, la falta de médicos?
6: Claro, este es un tema primordial y principal que abordaremos porque hemos venido debatiendo en cada uno de los dispensarios y tenemos sinnúmero de problemas como la falta de médicos, la falta de medicina, la falta de equipos, la falta de infraestructura. Las infraestructuras están caídas, están dañadas y la institución pues no ha cumplido con este requerimiento que es tener darle mantenimiento a las infraestructuras del Seguro Campesino. Están obligando, como quiera, al afiliado, al dirigente, para que haga también, dicen ellos, para que también contribuya. Sin embargo, nosotros toda la vida hemos venido colaborando con el Seguro Campesino, dándole mantenimiento a las medidas de nuestras posibilidades, a los dispensarios, comprando inclusive aires acondicionados para mantener un dispensario acorde y poder atender a los compañeros afiliados en sus primeras necesidades.
7: ¿Estos planteamientos que ustedes abordarán, a quiénes se los presentarán posteriormente?
6: Bueno, esta será nuestra propuesta para llevarla a una reunión de trabajo que tendremos en Quito el día lunes 27 de julio, donde nos van a recibir en el Consejo Directivo del IES a todas las dirigencias de la FEUNAS a nivel nacional. Por eso es importante, compañeros afiliados, que participemos, porque es nuestra voz que va a ser reflejada en estas reuniones que tendremos con la directiva nacional, con el Consejo Directivo del IES en Quito, el día lunes 27 de julio.
7: Bueno, reitere la invitación para este 10º Congreso en Esmeraldas, fecha, hora y local.
6: Ya, la fecha es el sábado 25, este sábado que vamos a coger en el local de la UNE a partir de las 9 de la mañana. El local de la UNE queda al lado del municipio. Yo creo que no hay perdedero, los compañeros ya conocen y se harán cita a este día a las 9 de la mañana en el local de la UNE. Muchas gracias, compañeros, por la asistencia, la participación y esperamos contar con su presencia.
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5: Bueno, esta actividad se cumplirá entonces el día de hoy, sábado 25, en el Teatro de la UNE, a las 9 de la mañana. Están invitados todos quienes son miembros de esta organización, como es la Federación Única Nacional de Afiliados al Seguro Social Campesino, FEUNAS, ¿no? Invitados hoy a las 9 de la mañana. Ah, sí, sí, ahí va a estar mi amigo, ¿cómo se llama? Jameño, el que le digo Jameño, el que vende heladitos, dice, por ahí voy a ir de un vida con mis helados, ¿no? Jameño. Bueno, las 6 de la mañana con 46 minutos, 6 horas con 46 minutos, gracias al reporte de sintonía que nos hace nuestro gran amigo, directísimo y gran amigo, don Eleuterio Guagua Montaño, don Ángel Eleuterio Guagua Montaño. ¿Qué tal, don Ángel? Buenos días. Higner González. Oye, Higner, ¿qué pasó, hermano? Nada. ¿Qué pasó, hermano? Higner González, mi gran amigo allá en La Hipero, en las calles 6 de diciembre, y Mejía. No, nunca se puso en contacto el personal conmigo, oiga. ¿Qué pasó? Las 6:47, otras notas informativas en minuto a minuto. Daniel Novoa destaca la labor de las Fuerzas Armadas en la conmemoración del combate naval de Jambelí. Aquí está la información. Oyentes, amigos, mucha atención. En medio de la celebración de las fiestas de Fundación de Guayaquil, ayer 24 de julio también se cumplió la ceremonia que conmemora los 85 años del combate naval de Jambelí y el Día de la Armada del Ecuador, que se recuerda cada 25 de julio. La ceremonia militar se desarrolló en el Parque de la Armada con la presencia del presidente Daniel Noboa, la vicepresidenta María José Pinto y otras autoridades nacionales, como el presidente de la Asamblea Esteban Torres y el titular del Consejo Nacional, el Carlos José Cabrera. Tras la colocación de ofrendas florales y la entrega de reconocimiento, el presidente Daniel Noboa pronunció su discurso en el que recordó la gesta del combate naval de Jambelí y expresó su respaldo a las Fuerzas Armadas del Ecuador. Me siento orgulloso de comandar a nuestras Fuerzas Armadas y defenderé siempre su dignidad frente a quienes solo buscan sembrar el caos y la violencia, dijo el presidente Noboa. Tengan la certeza de que seguiré al frente de esta lucha para proteger a cada familia que ama su patria y sueña con un futuro de paz, expresó Novoa frente a las autoridades militares. Hoy más que nunca marcharemos unidos para derrotar a los enemigos de la patria como un solo puño. Defendamos nuestra democracia y nuestra libertad, añadió. Novoa expresó que el legado de los militares del combate naval dejó una huella profunda en el país. Las nuevas generaciones forman bajo ese ejemplo de entrega y solidaridad. Debemos reconocer su valor, no solo en la lucha contra el terrorismo y la delincuencia, sino también en las misiones de rescate y de ayuda humanitaria, dijo. La conmemoración de esta gesta histórica incluye el tradicional desfile naval que fue presidido por Novoa. Participaron las unidades especiales de la Armada Ecuatoriana. El combate naval de Jambilí ocurrió el 25 de julio de 1941, durante la guerra entre Perú y Ecuador. Se trató de un enfrentamiento entre el cañonero ecuatoriano Abdón Calderón, que estaba a cargo del teniente de fragata Rafael Morán Valverde, y el destructor peruano Almirante Villar, según destaca la información. Las 6 de la mañana con 49 minutos. Atención, inicio de espacio publicitario. 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Las 6 de la mañana con 52 minutos, 6 horas con 52 minutos. Otras informaciones, oyentes, mucha atención. Mucha atención, otras notas informativas en minuto a minuto. COE Cantonal de Esmeraldas instaló mesas técnicas para esto del fenómeno del Niño. Aquí está la información, oyentes. El Comité de Operaciones de Emergencia COE Cantonal de Esmeraldas formalizó la instalación de sus mesas técnicas con el objetivo de estructurar y presentar un plan de intervención frente a la inminente llegada del fenómeno del Niño. Esta articulación internacional busca establecer medidas preventivas y de mitigación para reducir los impactos climáticos en la población. La medida adoptada responde directamente a la declaratoria de alerta naranja emitida por la Secretaría Nacional de Gestión de Riesgos, lo cual obliga a los gobiernos locales a fortalecer sus capacidades logísticas y de respuesta rápida. Durante la reciente e importante sesión de trabajo, las autoridades cantonales competentes expusieron detalladamente el plan de contingencia territorial, requiriendo la coordinación de todas las dependencias estatales y el apoyo de los gobiernos parroquiales para atender cualquier afectación en sus jurisdicciones. El plan de acción estratégico contempla una división clara de responsabilidades entre las diversas entidades públicas participantes. El Ministerio de Educación ya procedió con la identificación y habilitación de espacios físicos que funcionarán como alojamientos temporales seguros para posibles damnificados. Por su parte, el Ministerio de Salud Pública ejecuta campañas preventivas de fumigación orientadas a precautelar el bienestar sanitario en sectores propensos a enfermedades. Diversas organizaciones no gubernamentales han puesto a disposición matrices de recursos logísticos para sumar esfuerzos en labores de asistencia humanitaria. Paralelamente, la Administración Municipal inició los trabajos de limpieza profunda en las descargas de agua de la urbe, mientras que las Fuerzas Armadas confirmaron su respaldo técnico para realizar estudios y eventuales trabajos de dragado en la cuenca baja del río Esmeraldas. Estas medidas operativas se alinean con las directrices del Comité de Operaciones de Emergencia Nacional, activado el 21 de julio tras el paso oficial de la alerta amarilla a la alerta naranja. Uno de los ejes prioritarios del Comité Cantonal es garantizar la ejecución del dragado en los ríos Esmeraldas y Tiaune para evitar posibles desbordamientos. Las autoridades locales han mantenido diálogos con la Armada del Ecuador, entidad estatal que posee la maquinaria especializada para estas complejas labores a nivel nacional. Ante la posibilidad de que dichos equipos navales no estén disponibles inmediatamente, se ha estructurado un plan alternativo de contingencia. Esta opción consiste en coordinar el uso de maquinaria pesada perteneciente al municipio, al gobierno provincial y al Ministerio de Transporte y Obras Públicas para intervenir las riberas y disminuir el riesgo de inundaciones masivas. El monitoreo permanente de las condiciones climáticas estará a cargo de una sala de situación activa por la Dirección de Medio Ambiente Local. La gestión integral del riesgo incluye la identificación técnica de zonas vulnerables a deslizamientos, recordando los daños ocurridos durante el fenómeno del Niño de 1998. En aquel año, un deslave en el Cerro Gatazo provocó la ruptura de un oleoducto, dejando un saldo de 30 víctimas mortales y 15 personas con quemaduras graves. Para evitar evitar tragedias similares, las instituciones mantienen vigilancia constante sobre los sectores catalogados de alto riesgo. Finalmente, las autoridades recomiendan a la ciudadanía mantener la calma e informarse exclusivamente a través de los canales oficiales del municipio de Esmeralda y del Comité de Operaciones de Emergencia. Esta medida busca frenar la difusión de rumores y garantizar que la población actúe estrictamente conforme a los protocolos de seguridad establecidos frente a cualquier posible eventualidad climática adversa, dice la nota informativa. Así que tener mucho cuidado con esas noticias que aparecen en el Facebook. Hay veces son mentiras. Son mentiras, son cosas que se inventa la gente para crear malestar, pánico, temores y tantas otras. Así que usted infórmese a través de los medios oficiales, dice, oficiales, como son el municipio de Esmeralda, el comité, el COE, y también a través de la voz de su amigo. Las 6:57, una última nota informativa, oyentes, mucha atención. Fenómeno del Niño pone en riesgo a 884.193 estudiantes en el Ecuador. Ay. En Ecuador hay 3.873 instituciones educativas fiscales ubicadas en zonas donde podrían registrarse inundaciones o movimientos en masa, como deslizamientos por efectos del fenómeno del Niño. En estas escuelas y colegios hay 884.193 niños adolescentes que podrían verse afectados si las lluvias dificultan el ingreso a los planteles educativos, dañan la infraestructura o aíslan a las comunidades. 3.800

0: Cerca del 88% de todas las instituciones educativas fiscales ubicadas en zonas susceptibles a inundaciones o movimientos en masa. Los datos del Ministerio de Educación dividen a las instituciones según el tipo y el nivel de amenazas. En total, 913 planteles tienen susceptibilidad alta a inundaciones, 262 tienen susceptibilidad alta a movimientos de masa y 1.527 tienen susceptibilidad media a inundaciones y 1.161 establecimientos educativos tienen susceptibilidad media a movimientos en masa. Durante una entrevista con La Hora, el viceministro de Gestión Educativa, Juan Carlos Rodríguez, señaló que se priorizaron 264 instituciones con alta susceptibilidad a movimientos en masa, que están dentro de las intervenciones por la época lluviosa. Estas beneficiarán a 91.570 estudiantes y tienen un presupuesto de 1,04 millones de dólares. Los trabajos se dividieron en dos fases. Primera fase, culminada, 124 instituciones. Segunda fase, 140 instituciones. La intervención o las intervenciones no son iguales en todos los planteles, dependen de los problemas que tenga cada uno. Entre los trabajos previstos están reparar y reforzar techos, sellar filtraciones, cambiar o instalar tubería, colocar canaletas y bajantes, impermeabilizar zonas expuestas al agua, limpiar y reparar drenajes, mejorar la salida de agua y lluvia y hacer reparaciones básicas en puntos críticos, dice la nota informativa, oyentes, amigos.
1: Ya.
0: Oyentes, amigos, de esta forma estamos llegando a la parte final de esta entrega de las más importantes informaciones. Queremos agradecerles infinitamente vuestra amable sintonía. Dios mediante, estaremos de vuelta en otra ocasión con más y otras informaciones. A ustedes que tengan un excelente sábado, un excelente fin de semana, un excelente día. Chao.
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1: 7:01.
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0: En este episodio les presentamos El Diablo.
1: Había una vez una familia conformada por 3 varones y una mujer. En total eran 4 hermanos. La hermana soñaba con un hombre rico en un caballo, guapo, buen mozo. Ella quería vivir una vida muy distinta a la que sus padres le habían dado. Una vida de bastante dinero, toda una millonaria. Pero los padres y hermanos eran agricultores. Un día, los hermanos salieron a trabajar, como todos los días. Y María, su hermana, les llevaba la comida, el almuerzo. Ella tenía que caminar bastante para poder llegar donde estaban sus hermanos. En una mañana, cuando iba a dejar la comida, de pronto se le aparece el hombre de sus sueños, guapo, lleno de oro, un caballo hermoso. Ella se quedó deslumbrada y enamorada. Él le dijo, suba, bella dama, mi caballo. Ella enseguida se subió. Te llevaré a mi castillo, donde yo soy el rey. Ella enseguida dijo, este es el hombre que yo había soñado. Rico, guapo y tiene su palacio. Ella dijo, lléveme a su palacio. Él respondió, serás mi mujer, te daré todo lo que tengo. Ella, muy feliz, se fue con su amado.
2: Ay, otro día llevaré la comida a mis hermanos. Ya estoy aburrida. Algún día quisiera conocer a un hombre bello, lindo, un buen caballero que me sepa valorar y que tenga mucho dinero y así me pueda dar una vida de reina. Y así no estar como me tratan mis padres, todos los días estar atendiendo a mis hermanos, llevándole la comida de un lado a otro. Me siento cansada, me tratan como la última rueda del coche.

0: Me pregunto en un instante, bella dama, si tan solo pudiera tenerte un instante, mirarte a los ojos para decirte que te quiero, acariciar tu pelo y susurrarte al oído como el canto del viento en una tarde de verano. Suba, bella dama, la invito a recorrer en mi corcel. Permítame llevarle a su destino.
1: Este es el hombre que yo quiero, con el que siempre yo he soñado. Gran caballero, lléveme a su palacio y todo mi amor será suyo.
0: Ven a mi lado, que muero por tu amor. Ven a mi lado, que muero de dolor. De ahora en adelante serás mi mujer. Compartirás conmigo todos los tesoros. Todo el palacio estará a tus pies. Ven, sube, amor mío.
2: Mientras los hermanos, el papá, la estaban esperando con la comida para almorzar, ya eran las 2 de la tarde y María no aparecía. Ellos, muy preocupados, llegaron las 5 de la tarde y nada. Dejaron el trabajo y se fueron caminando hasta la casa. Al llegar, la mamá les preguntó por su hermana. Ellos le dijeron que ella nunca había llegado a darles la comida. Enseguida se preocuparon y salieron a buscarla por los alrededores y nadie les daba noticia de su hermana. La noche llegó y su linda hermana no aparecía.
1: Hijos míos, tan temprano llegan del trabajo. ¿Y María dónde está?
3: Ve, María no nos va a dejar la comida. Y eso es lo que le íbamos a preguntar. ¿Usted no mandó comida, mami?
4: Sí, porque hemos estado toda la tarde esperando y no llegó.
1: Pero si María se fue temprano llevando la comida.
3: Pero María nunca llegó allá, pues. Y nosotros venimos con hambre.
1: Ay, esta muchacha, ¿dónde se habrá metido?
3: Bueno, ¿y cómo es que es eso que usted dice que nos ha llevado la comida y no ha llegado allá?
4: Voy a salir a buscarla.
1: Vayan, hijos, vayan a buscarla.
5: ¿Con quién será que se ha ido la María?
3: Yo también estaba pensando lo mismo.
4: Ay, usted está pensando esas cosas. Vamos a buscarla.
3: Bueno, vamos a buscarla, pues.
2: Pasaron los días y nadie sabía de ello, hasta que el hermano mayor le dijo a sus padres que él iba a buscar a su hermana, cosa que él sembró una planta de limón.

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3: Esto lo estamos haciendo con un crédito del Banco de Desarrollo, gracias al gerente general y gracias a la voluntad política y a ese amor que le tiene el presidente Daniel Noboa aquí a esta tierra maravillosa como es Esmeraldas.
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3: Qué rico.
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0: De primera mano las obras, los proyectos y las acciones que transforman nuestro territorio. Hoy abordaremos un tema fundamental para el presente y para el futuro de nuestra provincia, la protección del medio ambiente, el desarrollo sostenible. Durante esta media hora vamos a conversar con Alex Estupiñán, comisario de gestión ambiental de la Prefectura de Esmeralda, quien nos contará sobre los principales logros alcanzados en la dirección de gestión ambiental desde el año 2019. Comisario, ¿cómo está? Bienvenido a esta programación.
1: Muchas gracias por la oportunidad, mi estimado Manuel. Un saludo afectuoso a la ciudadanía esmeraldeña. Es importante señalar que la Dirección de Gestión Ambiental, a través de sus diferentes subprocesos, ha realizado un sinnúmero de actividades que resaltan la actividad ambiental y, más que todo, en este caso, en cumplimiento a la política institucional y a la política liderada por la abogada Roberta Zambrano, prefecta de la provincia de Esmeraldas, de fomentar una cultura ambiental en los ciudadanos esmeraldeños.
0: Quiero iniciar, comisario, conociendo más sobre la labor que desarrolla la Dirección de Gestión Ambiental y el impacto que tiene en la vida diaria de los esmeraldeños. Por eso le pregunto, ¿cuál es la misión fundamental de la Dirección de Gestión Ambiental de la Prefectura de Esmeraldas? Aparte del cargo que tiene usted como comisario de ambiente.
1: Bueno, como lo indicaba, todos los subprocesos que forman parte de la Dirección de Gestión Ambiental como proceso de la Prefectura de Esmeraldas siempre ha sido fomentar esa cultura ambiental mediante las distintas capacitaciones, talleres, seminarios que se han dictado en todos los cantones de la provincia de Esmeraldas. Antes podíamos referir de 7, ahora podemos referir de 8 cantones, porque no nos olvidemos que gracias a la gestión de nuestro asambleísta Samuel Seyeri, al apoyo de nuestra prefecta Roberta Zambrano y de alguna manera la iniciativa de los borbonenses, hoy se puede cumplir un sueño, de alguna manera una aspiración legítima, justa, de que Borbón sea el octavo cantón de la provincia de Esmeraldas.
0: Un sueño conseguido, hecho realidad, ¿no?
1: Así es.
0: Comisario, quiero, hablándole de esto de Borbón, de toda la zona norte, que es más o menos el icono, el foco donde Esmeralda reverdece y tenemos los bosques más importantes de la provincia, quiero hacerle una consulta, aparte de Quinindé, que también es una zona boscosa, ¿no? ¿Cómo describiría usted la situación ambiental de la provincia de Esmeraldas cuando inició la administración la abogada Roberta Zambrano en el año 2019? Y es bueno hacerle esta pregunta porque usted en el 2019 no trabajaba aquí con nosotros.
1: Así es.
0: Vino en el 2022, ¿no es cierto?
1: Sí.
0: Ya. O sea, y tiene una visión desde afuera, de la periferia, de cómo estaba ambientalmente Esmeraldas.
1: Bueno, es importante señalar que en esa época yo trabajaba en la Defensoría del Pueblo y también me tocaba recorrer territorio, también tomaba las lanchas desde Borbón a las distintas parroquias cercanas y pues allí siempre trabajamos con nacionalidades como los éperas, Chachi, en este caso específicamente con los éperas, y se ve que de alguna manera ya había una acción en territorio de Prefectura Esmeraldas. Debemos destacar que la Dirección de Gestión Ambiental cuenta con un equipo multidisciplinario, una gama de profesionales, ingenieros químicos, biólogos, forestales, peritos, un equipo jurídico, abogados. Entonces, desde allí yo ya venía de alguna manera conociendo el trabajo que realizaba Prefectura Esmeraldas. De hecho, encontraba a los técnicos de campo. Nosotros, como en esa época, como Defensoría del Pueblo, también una de las atribuciones era, en este caso, el conocimiento de derechos de la naturaleza. Se hacía promoción y protección de derechos de la naturaleza y muchas veces se coordinó acciones con la Dirección de Gestión Ambiental, con los funcionarios respectivos para estas campañas de culturización ambiental. Entonces, desde esa época ya se veía una cultura ambiental en territorio.
0: O sea, era un trabajo organizado y un trabajo planificado y coordinado con las comunidades.
1: Así es, previo a mi ingreso a la Prefectura de Esmeraldas.
0: Ahora, ¿qué papel cumplen las comunidades en la conservación de los recursos naturales?
1: Bueno, en este caso las comunidades cumplen un rol muy importante, destacado. Aquí podemos observar que siempre ha habido el interés, más que todo usted me refirió en la zona norte, por en este caso citar un grupo, una nacionalidad, los éperas. Los éperas es un grupo de aproximadamente 600 familias que de alguna manera ellos preservan la naturaleza, tienen su territorio de más de 300 hectáreas. Este territorio fue conseguido, gestionado por organismos internacionales y también por el obispo Eugenio Arellano, obispo Eugenio Arellano, monseñor, el cual pues de alguna manera gestionó los recursos y también les ayudó para que esas tierras tengan una escritura pública. Y ellos son, en el caso de los Aguá, son guerreros natos que cuidan su territorio, inclusive con lanzas, y que preservan la naturaleza. Entonces ahí vemos que en la zona norte también tenemos no solo grupos afrodescendientes, sino nacionalidades que cuidan y preservan su territorio.
0: Es decir, le entiendo que la prefectura ha trabajado en educación ambiental para construir una provincia más sostenible.
1: Claro, de hecho lo ha realizado con cambio climático. Uh-huh. En este caso ha estado liderado por la compañera Pamela Camacho, el compañero Jaime Bedoya, los cuales siempre han estado en territorio con capacitaciones dirigidas a algunos sectores de las zonas rurales de la provincia, porque las competencias de nuestra institución, tal como las establece la Constitución de la República y el COTAC, es intervenir en las zonas rurales. Entonces, es allí donde nuestros compañeros de la Dirección de Gestión Ambiental han estado en territorio brindando las capacitaciones respectivas y entregando las plántulas. Plántulas son plantas pequeñas, maderables, en este caso arbóreas y también de alguna manera frutales a las distintas comunidades, pero algo importante resaltar, que siempre lo han hecho con la intervención de los estudiantes de las unidades educativas, escuelas, colegios, que esto permite de alguna manera involucrar a los niños y jóvenes en el tema ambiental, o sea, desde pequeños ir creando en ellos
0: una conciencia,
1: conciencia de cuidar los recursos naturales, de sembrar un árbol. Si cortas un árbol, debes de sembrar cinco, entonces, para que de alguna manera remediar el daño que se hace.
0: Mire, le iba a pedir a usted alguna experiencia que refleje el impacto de estos programas en la comunidad, pero me está graficando muy bien el tema de trabajar con los estudiantes. Es importante en las escuelas, desde la reforestación hasta el cuidado del ambiente, con el manejo adecuado de los desechos, desechos sólidos, desechos reciclables y todo esto.
1: Bueno, sí, importante señalar, resaltar dos cantones en especial, Quinindé y San Lorenzo, que cuentan con unidades educativas agrícolas que de alguna manera forman profesionales para que en este caso los conocimientos los puedan aplicar en temas agrícolas. Hay uno específicamente en Telenví, pude conocer uno y allí se pudo evidenciar que ellos de alguna manera están dedicados a fomentar la cultura ambiental mediante la siembra, la preservación de plantas forestales, también de los recursos naturales que cuentan, y pues esto ayuda con el asesoramiento técnico de los funcionarios de la Prefectura de Esmeraldas, específicamente de la Dirección de Gestión Ambiental, sin dejar de lado que siempre ha habido el apoyo de la Dirección de Fomento Productivo y de Cuenca, Riego y Drenaje.
0: Comisario, desde el año 2019 la provincia de Esmeraldas vive una transformación histórica, con la gestión liderada por nuestra prefecta Roberta Zambrano, que ha impulsado obras que hoy conectan comunidades, fortalecen la producción, dinamizan la economía y devuelven la esperanza a miles de familias esmeraldeñas. Me estoy refiriendo a carreteras asfaltadas, puentes modernos, sistemas de riego, obras de agua potable, fortalecimiento productivo, acciones ambientales y programas sociales que son parte de una administración que trabaja por una provincia más conectada, más productiva, más humana. Ahora, en este tema de una revolución vial que favorece al desarrollo de los siete cantones, Quinindé ha sido una de las protagonistas con una verdadera revolución vial. Las obras ejecutadas han marcado un cambio, un antes y un después, y han mejorado la movilidad, fortaleciendo la producción agrícola, acercando comunidades históricamente olvidadas. ¿Son amigables estas obras que construye la prefectura? ¿Y qué impacto tienen? ¿O hay algún tipo de regulación por parte de la misma comisaría? O sea, nosotros mismos nos autorregulamos. Y quiero, para terminarle la pregunta de una vez y para que se explaye respondiéndome, citarle ejemplo. Por decir, la rehabilitación de la vía Cupa, Mancha de Caña, El Libertador, porque me estoy refiriendo al cantón Quinindé. El asfaltado de la vía Brazo Largo, Nueva Esperanza, Herrera, Chicube. La rehabilitación de la vía El Albe, La Cascada, La Chorrera, la ejecución de la vía El Mirador, Unión Manavita, T de Cristóbal Colón, Ronca, Tigrillo, Zapallo, que está en ejecución, E20 Herrera, que ya fue inaugurada, Y de Santa Ana, Corremono, Nueva Suay, puentes, puente sobre el Estero Naranjal, en la parroquia Malimpia, puente sobre el Estero Binzada, en el camino vecinal J3 Chura, puente sobre el Estero Chivas, en la parroquia Chura, puente vehicular sobre el río Viche, sector Pircuta, puentes, hay dos puentes en el Estero Sántima, uno sobre el Botado, Agua Fría, y el otro sobre Santa Rosa. O sea, a todo esto se le hizo una inspección ambiental. Y mira que estoy nombrando una parte, solo de un cantón, no he hablado de los siete cantones restantes.
1: Bueno, como usted lo ha señalado de manera muy fundamentada, mi estimado compañero, es importante señalar que en la provincia de Esmeraldas de verdad ha existido una revolución vial en los siete cantones. Siete porque en esa época era siete, ahora ya sabemos que son ocho cantones. y en especialmente Quinindé, diría yo, que es el más atendido. De hecho, usted ha mencionado solo una parte de obras de infraestructura, sí, sí, rehabilitación de vías, puentes.
0: Solo me estoy refiriendo a vías y puentes y vías, digamos, de primera. Porque ahí hemos intervenido un montón de vías más, de secundarias, caminos, vecinales.
1: Y de hecho hay otras por inaugurar, sí, sí, sí. De alguna manera otras están en proceso de rehabilitación. Entonces, observamos que de aquí, el Cantón Quinindé es el cantón que más ha sido atendido con obras de infraestructura. Esto es importante resaltar que gracias a la autogestión de la prefecta Roberta Zambrano Ortiz, que ha sabido de alguna manera canalizar esos recursos fuera del presupuesto institucional, porque el presupuesto de la prefectura de Esmeraldas es limitado, pero sabiendo lo política que es su autogestión, que siempre va a los distintos ministerios, toca puertas, de que ha trabajado con distintos gobiernos, a veces la tildan de camisetera, pero no es así. O sea, realmente el político debe trabajar con el presidente de turno, y lo que nos importa a los esmeraldeños es que se puedan obtener esos recursos para conseguir obras y más obras, y ese es el ejemplo que podemos ver en Roberta Zambrano Ortiz, de que como lideresa de esta autoridad, de esta institución provincial, como prefecta de la provincia de Esmeraldas, a través también del CONGOPE, que ha sido vicepresidenta de la Mancomunidad del Norte, ha gestionado, ha conseguido recursos con el apoyo de ONGs, organismos internacionales, se ha podido cristalizar obras, sueños de los esmeraldeños, y que esto ha sido muy importante para contar con esta obra. Usted ha mencionado algunas, pero también referirme que al tema ambiental siempre ha habido un control interno. Una de las competencias de la Dirección de Gestión Ambiental es hacer control y seguimiento ambiental a los proyectos y sujetos de control que pueden causar una afectación o contaminación ambiental. Es allí donde entra un equipo de profesionales técnicos de la Dirección de Gestión Ambiental para realizar este control interno, es decir, a los proyectos que son ejecutados por el GADPE, por el Gobierno Autónomo Descentralizado de la provincia de Esmeraldas, y que pues allí ellos están con los equipos necesarios, evaluando que no se afecten los recursos agua, aire y suelo. Es decir, va de la mano el tema ambiental con la construcción de
0: obras. Con la modernidad. Y también va de la mano también con Cuenca Río y Drenaje, porque he visto técnicos de Cuenca Río y Drenaje que están ahí pendientes para supervisar, porque hay ojo de agua, esteros que se han secado, fuentes hídricas que ya no están, no aparecen, pero algún día estuvieron y van a volver a aparecer. He visto gente de Fomento y Desarrollo Productivo capacitando a los agricultores para nuevas formas de cultivo que sean amigables con el ambiente. He visto gente de otras direcciones trabajando, de DACIP inclusive, de TICS con puntos de conectividad vía Wi-Fi. ¿Cómo ha contribuido estos proyectos a mejorar la calidad de vida de las familias esmeraldeñas, comisario?
1: Bueno, importante destacar que la Dirección de Gestión Ambiental también ha trabajado con la Dirección de Cuenca, Riego y Drenaje, liderada por nuestro compañero Freddy Delgado, en la cual, pues, de alguna manera ha buscado recuperar esas cuencas hídricas, la protección del recurso agua, que esto, pues, está garantizado en la Constitución de la República como un derecho fundamental, y que, pues, en las normativas correspondientes hay sanciones para las personas que afecten este recurso tan importante como es el agua.
0: Permítame hacer una corta pausa. Vamos a volver después de la pausa y seguiremos hablando sobre los logros más destacados de la gestión de Roberta Zambrano desde el año 2019 hasta el año 2026. Permítame la pausa, volvemos enseguida.
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3: Señor prefecta, tal como lo programado, estamos ingresando ya con las maquinarias, con los equipos. Usted puede ver la topografía, se está realizando el mejoramiento de la estructura de la vía para también comenzar ya con el tema de las alcantarillas. Nos ha ayudado el clima, estamos entrando con un buen clima. Tenemos ya intervenido algunos kilómetros de aquí desde el día que se inició la obra. Esta obra terminaría en carpeta asfáltica de 2 pulgadas con sus cunetas y su obra de drenaje.
4: Aquí tenemos 2,5 millones invirtiendo aquí en Piedra Fina. Son 6.1 kilómetros aquí del Cantón Atacames, donde las personas que sacan todos sus productos ya lo van a hacer de la mejor manera. Es poder generar plazas de empleo a las personas que viven aquí en este cantón.
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0: Continuamos con este diálogo con el comisario de gestión ambiental de la prefectura, Alex Estupiñán. Comisario, salgámonos un poquito del tema ambiental porque quiero referirme también a un tema muy importante, que el cual es el trabajo que se ha visto reflejado en cuanto a salud en los 7 cantones de la provincia, porque es impresionante la cantidad de gente que ha recibido atención médica gracias a la labor de UNAMIDES. Ese es el rostro humano de la Prefectura de Esmeraldas. Y mire que me estoy saliendo de lo más importante, diría yo, en términos de activos políticos, que son obras de cemento, que son carreteras, que son puentes, que son albarradas, sistemas de riego, para hablar de algo que no es tan tangible como la salud, el bienestar común de los esmeraldeños. ¿Qué le dice a la gente? Porque usted está en territorio, usted va allá, sobre esto de que llegan brigadas médicas con médicos especialistas, entregan medicina gratuita, no solamente que lo tienen, sino que dan medicina gratuita, desparasitan a sus perros, a sus gatos. Bueno, es toda una campaña complementaria y muy completa de la Prefectura de Esmeraldas.
1: Bueno, como usted lo ha señalado, efectivo, en este caso Prefectura de Esmeraldas, a través de su máxima autoridad, la abogada Roberta Zambrano, se ha visto siempre preocupada y ha mostrado su interés en mejorar la salud, en incluir a las personas de las zonas rurales y pues de alguna manera buscar el bienestar de estas familias que se encuentran asentadas en zonas periféricas de la provincia de Esmeraldas. Esto se lo ha hecho a través de UNAMIDES. En este caso se ha llegado con atención médica, acompañamiento social a más de 350 mil familias esmeraldeñas, lo que de alguna manera ha permitido que se pueda brindar esa atención médica especializada, o sea, médicos especialistas llevados a territorio brindando ese servicio social. Como usted lo ha señalado, entregando medicinas gratuitas, se han realizado un sinnúmero de jornadas médicas en los 7 cantones de la provincia hasta esa fecha. Lógicamente, continuaremos en el 8º cantón, en Borbón, con las campañas médicas. Importante señalar que las especialidades que han llegado a territorio son medicina general, cardiología, ginecología, pediatría, odontología, neuroterapia, laboratorio clínico, electrocardiogramas, ecografías, entre otros. Importante también señalar que Prefectura Esmeraldas, a través de UNAMIDES, se ha preocupado por contratar profesionales de calidad. Yo voy a poner un ejemplo del cual pues soy testigo porque también me atiendo en los servicios, uso los servicios de UNAMIDES. Puedo mencionar con nombre y apellido la doctora María Fernanda Estupiñán, que trabajó
0: gastroenteróloga,
1: sí, sí. Trabajó 14 años en el IES, estudiada en Cuba, es especializada en el tema de gastroenterología y pues ella me atiende a mí, es una profesional de lujo. Entonces aprovecho la oportunidad para decirle a los esmeraldeños por este medio de comunicación que la prefectura cuenta con profesionales médicos galenos de lujo, como está la profesional
0: que acabo de mencionar. Y la consulta para ella,
1: la consulta
0: vale,
1: es un precio
0: $5, ¿no?
1: Accesible, sí, $4.
0: $4,
1: entonces, imagínese. Qué mejor atenderse, si imagínese, yo también he accedido a los servicios.
0: Ya se hizo atender, revisar el corazón. Allí está el doctor Gutenberg Barrera.
1: Ah, no, he escuchado, no lo conozco, pero 32
0: años en Francia.
1: Pero he escuchado que tiene muy buenas referencias en el tema de cardiología.
0: Dos hospitales universitarios en Francia, es un especializado allá. Y
1: entonces esto, mire, destacar que Prefectura Esmeraldas, su prefecta Roberta Zambrano Ortiz, se ha preocupado por contratar médicos de calidad, galenos que realmente tienen prestigio, experiencia y que pueden aportar sus conocimientos para que los esmeraldeños se puedan atender a precios módicos.
0: Mire, le preguntaba eso, ¿sabe? Porque no es que me estoy saliendo del tema, sino que esto del cambio climático está ya generando un impacto y tenemos efectos en nuestra población. Entonces, la prevención es un arma fundamental para combatir futuras complicaciones más adelante, ¿no? Y esto es importante, ¿no? ¿El cambio climático está afectando a nuestro territorio, comisario?
1: Bueno, sin duda alguna, no solo a nuestro territorio, lo vemos a nivel internacional, cómo el cambio climático afecta. De hecho, converso con mis papás, con mis abuelos, que realmente ellos han vivido en otras épocas y manifiestan que lo que se está viviendo ahora no se lo había visto anteriormente. Ejemplo, el invierno en una fecha, el verano en otra, lluvias, calores extremos. Entonces, vemos que esto es producto del calentamiento global, en este caso, refiriéndonos al cambio climático, refiriéndonos a nuestra provincia. Pero a nivel internacional estamos viendo lo que pasa en Europa, en países como Italia, en España, olas de calor. Entonces, de alguna manera, pienso yo que las grandes potencias del mundo, los países desarrollados, ya están trabajando unidos para contrarrestar la afectación al ambiente, la contaminación, los gases tipo invernadero, que de alguna manera.
0: En este sentido, estamos trabajando fuerte en la prefectura, en temas de reforestación, tema descontaminación de ríos, de esteros, y más que nada capacitaciones a las comunidades para reducir los impactos ambientales que puedan producirse.
1: Claro, de hecho, para darle una cifra, en el año 2023, Prefectura de Esmeraldas, a través de la Dirección de Gestión Ambiental, con el apoyo de la Dirección de Cuenca, Riego y Drenaje, llegó a las comunidades con 1.9 millones de plantas dentro de la campaña Esmeraldas, Yo Te Quiero Verde. Y aquí pues fueron entregadas a los distintos dirigentes de estas comunidades, siempre coordinando también con los las unidades educativas que apoyan con su contingente, con los niños, con los jóvenes de escuelas, colegios, que permiten de alguna manera involucrarlos y que ellos tengan una conciencia ambiental. Entonces allí vemos que de alguna manera se busca reforestar, porque a veces se dan estos fenómenos como el que se avecina el fenómeno del Niño. Entonces es allí donde de alguna manera con la reforestación podemos contrarrestar los efectos que pueda generar la naturaleza por lluvias excesivas y todo esto.
0: Comisario, el artículo 299 del Código Orgánico del Ambiente es el que faculta a la prefectura para ejercer controles ambientales.
1: Bueno, el 299 sí, y también está el 300, la potestad sancionadora. Entonces, importante señalar que Prefectura Esmeraldas tiene esa competencia que se le otorgó el Ministerio del Ambiente.
0: En el año 2023.
1: La competencia fue otorgada en el año 2015 mediante una resolución administrativa, y desde esa fecha la Prefectura Esmeraldas es competente. Antes era autoridad ambiental de aplicación responsable, ahora es autoridad ambiental competente para ejercer ese control y seguimiento a los proyectos sujetos de control que están regularizados y no regularizados, y también para poder sancionar.
0: En este caso, pero eso ya fue desde el 2023, que la prefectura es un ente sancionador, ¿o antes ya lo era?
1: No, pues ya había en este caso la Comisaría Provincial de Ambiente. Lo que se ha ido es reformando mediante ordenanzas provinciales, y pues incluyendo lo que se falta, ir mejorando las normativas, pero siempre de conformidad a lo que establece el Código Orgánico del Ambiente, el Código Orgánico Administrativo, y pues respetando lo que consagra la Constitución de la República.
0: ¿Qué es esto de un proceso administrativo? Porque yo he escuchado que hablan, dice, vamos a aperturar, vamos a sustanciar, vamos a resolver, inclusive se habla de sancionar.
1: Bueno, los procesos administrativos sancionadores no son otra cosa que un juicio en materia ambiental. Uh-huh. Es lo último que se quiere en la Comisaría Provincial de Ambiente llegar a esto, porque creo que el mejor juicio es el que no se sigue. De hecho, la política de la prefecta Roberta Zambrano Ortiz y de la institución siempre ha sido fomentar una cultura ambiental. La política de la Comisaría Provincial de Ambiente es prevención antes que sanción. Por eso nosotros también hemos coordinado con el subproceso calidad ambiental las capacitaciones en territorios. Hemos dictado seminarios, talleres, hemos llegado a los distintos sectores. Donde más nos hemos enfocado es en el Cantón Atacames, porque allí vemos de alguna manera que hay un desinterés del sector hotelero, del sector turístico, de regularizarse. Es decir, se ve que bastantes proyectos no han obtenido su permiso ambiental respectivo, sea este registro o licencia ambiental, registro cuando es un impacto menor y licencia cuando puede causar un impacto ambiental mayor. Y también en el caso de los que no se quieren regularizar, y en el caso de los regularizados, hay incumplimiento a la normativa ambiental cuando no presentan a tiempo sus informes ambientales de cumplimiento, sus auditorías ambientales de cumplimiento, cuando no hacen la actualización que corresponde en el plan de manejo ambiental. Entonces es allí donde se apertura, donde se inicia un proceso administrativo que tiene que ser sustanciado respetando las garantías básicas del debido proceso consagradas en el artículo 76 de la Constitución de la República, y pues resaltando siempre el principio de seguridad jurídica que lo recoge el artículo 82 de la misma Carta Magna. Entonces siempre respetamos estos principios constitucionales, pero se inician los procesos administrativos, como ya lo señalé, como última instancia, sin el objetivo de afectar el bolsillo de los esmeraldeños, sino de que ellos cumplan con la normativa.
0: Comisario, Tonsupa, Atacames, bueno, eso es otro Esmeraldas. Allá hay edificio, el más pequeño creo que tiene 15 pisos, y todos esos se llenan. La población de este cantón hay veces se cuadruplica en un fin de semana, y todas estas personas tienen necesidades. Cocinan, lavan, plancha, tienen necesidades biológicas, y no hay un sistema de canalización adecuado en el balneario, en todo el cantón, mejor dicho, ¿no? Pero en ese sentido, ¿se hace un control de que estos edificios, este tipo de negocios, tengan un sistema de recolección y de tratamiento de las aguas? Porque no se la pueden desechar ni a ningún estero ni ni tampoco al mar.
1: De hecho, Prefectura Esmeraldas, a través de la Dirección de Gestión Ambiental, siempre hace las inspecciones de oficio, los controles necesarios, pero nunca todo, o sea, logra de alguna manera cubrir lo que sucede en este cantón. Todos los esmeraldeños, y yo me voy a expresar como esmeraldeño, no como un funcionario de Prefectura de Esmeraldas, sabemos que Atacames necesita un alcantarillado, un verdadero alcantarillado de aguas lluvias, aguas residuales. Tal vez el de aguas lluvias esté funcionando, pero el de aguas residuales no. Entonces, como esmeraldeño, esperamos que el próximo alcalde o alcaldesa pueda de alguna manera gestionar recursos a través de organismos estatales o organismos internacionales, pero ya es hora de que ese importante cantón, que genera una economía local, que genera turismo, que somos referente a nivel nacional e internacional por el mismo, cuente con un verdadero alcantarillado donde las aguas sean tratadas y de alguna manera sean descargadas donde deben hacerlo, respetando la norma técnica y reduciendo el impacto ambiental, porque no podemos tapar el sol con un dedo. Si hay afectación ambiental, es allí donde nosotros intervenimos con procesos administrativos, sancionadores, con capacitaciones, pero ya depende de la autoridad cantonal, el próximo alcalde que venga, que de alguna manera gestione esta importante obra. Es una obra, le llaman obra muerta, que no se ve, que está debajo de la tierra, que tal vez no te va a generar muchos votos, pero muy necesaria para ese cantón.
0: Sí, sí, sí, sin duda. Comisario, hablemos ahora de reforestación. Hablemos de recuperación de cuencas hídricas, porque se trabaja comisaría la gestión ambiental de la mano con cuencas riego y drenaje. Las dos reforestan, las dos trabajan, las dos se preocupan por la recuperación de cuencas hídricas, de recuperación de bosques y del mantenimiento de nuestro ecosistema.
1: Sí, bueno, es importante señalar y ratificar, como usted lo ha señalado, Dirección de Gestión Ambiental con la Dirección de Cuenca, Riego y Drenaje siempre han estado en territorio, no somos funcionarios de escritorio de oficina, y hemos coordinado distintas acciones con las 57 juntas parroquiales de la provincia en procesos participativos ambientales. También señalar que aquí, ¿qué es lo que se pretende, lo que se busca? Es reforestar, proteger esas fuentes hídricas y recuperar zonas cercanas a ríos y microcuencas. Entonces, es allí donde entramos el trabajo coordinado, articulado con las comunidades rurales en la entrega de especies como chíparo, caña guadúa, laurel, guayacán. Estas son consideradas útiles para procesos de recuperación ambiental. Este proceso está a cargo de un compañero ingeniero forestal como es Jaime Bedoya, que siempre ha liderado esta campaña y lo ha hecho, considero yo, bien. Está muy involucrado con las juntas parroquiales, con las unidades educativas. Allí también está la compañera Pamela Camacho, que siempre brinda su contingente, su conocimiento, su apoyo. Y lo que se busca como Prefectura Esmeraldas es eso, de alguna manera recuperar esas cuencas hídricas y proteger los recursos que están a su alrededor.
0: ¿Cuál sería la invitación final para que la ciudadanía se convierta en protagonista de la conservación ambiental, comisario?
1: Bueno, lo importante es saber que el tema ambiental es indispensable, de que desde los niños, desde las unidades educativas se trabaje, y eso es lo que está haciendo esta institución, de que los padres dentro de sus hogares de alguna manera brinden esa información de lo importante que es preservar los recursos naturales. Y ahora tal vez no le den mucha importancia, pero en el futuro sabremos, de alguna manera podremos verificar que lo que se está señalando es de suma importancia, la preservación de los recursos naturales, en este caso tomar de la naturaleza lo que realmente necesitamos, no afectarla, porque si no van a haber consecuencias graves. Yo creo particularmente a veces en el castigo, de, como dicen por ahí, en el argot popular, de la madre naturaleza. Entonces es allí donde todos los esmeraldeños estamos llamados a pues fomentar una cultura ambiental y a preservar nuestros recursos.
0: Quiero agradecer su presencia en este programa, comisario Alex Estupiñán.
1: Muchas gracias a usted.
0: Gracias a todos ustedes por habernos acompañado. Recuerden que cuidar el medio ambiente es una responsabilidad de todos y que cada acción cuenta para construir un Esmeraldas más verde, más saludable, con mayores oportunidades para las futuras generaciones. A todos ustedes, muy buenos días, muchas gracias.
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5: 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La hora exacta en la voz de su amigo.
6: 8 horas 42 minutos.
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1: La hora exacta en la voz de su amigo.
2: 9:12.
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0: La hora exacta en la voz de su amigo.
1: 9:25.
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0: La hora exacta en la voz de su amigo.
1: 9:41.
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1: La hora exacta en la voz de su amigo.
2: 10 horas 19 minutos.
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2: La hora exacta en la voz de su amigo.
3: 10:37.

0: Muchas gracias.
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3: 11 horas en punto.
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1: La hora exacta y la voz de su amigo.
2: 11 horas 29 minutos.
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3: La hora exacta en la voz de su amigo.
4: 11 horas 59 minutos.
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1: 12:16.
0: La hora exacta y la voz de su amigo.
1: 12:16.

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0: La hora exacta en la voz de su amigo.
1: 13 horas 28 minutos.
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0: La hora exacta y la voz de su amigo.
1: 13 horas 58 minutos.
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chicos, buenas tardes, bienvenidos y bienvenidas. Es momento oportuno para invitarte a que nos integremos a la música. Estamos en fin de semana, estamos en Sabadito Mágico, desempolvando música maravillosa, ochentera, noventera hasta hoy. Es una propuesta muy chévere para que nos podamos conocer mutuamente, dónde estamos, con quién estamos y qué hacemos a esta hora. Aparte de disfrutar del mundo fascinante de los clásicos a través de Retro Show, bienvenidos, bienvenidas. 14:22 minutos, ¿qué tal? Bienvenidos a toda la gente que está conectada en la página de TikTok. Chévere, bienvenidos. Un abrazo bonito también para todos los oyentes en todo el mundo a través de la página www.vozdesuamigo.com. Nos encanta complacerles. Nos encanta acompañarles. Bienvenidos, buenas tardes. 14:22 minutos en Retro Show.

Hola muchachos, a quienes están integrando al programa. Hoy definitivamente queremos saludar a toda la gente, a toda la people que está conectada a través de la página de TikTok. Estamos en vivo transmitiendo este bacán programa, este súper chévere programa, donde reunimos algunos temas de los 80s, 90s hasta hoy. Yo quiero que tú participes abiertamente. Estamos con todo el gusto del mundo para recibir tu contacto telefónico al 720-499. Voy a obsequiarles una torta deliciosa a quienes son amantes a las golosinas. Por ejemplo, hoy tengo una torta de chocolate, o puede ser una torta de vainilla también, para quienes van a participar con su nombre y apellido, donde quiera que te encuentres en este fabuloso sábado. Hoy saludos especialmente a todos los oyentes en todo el mundo a través de la página www.vozdesuamigo.com, mis queridos amigos. 14:38, claro, cómo no. Tengo conocimiento de que hoy será en horas de la tarde, no sé, tipo 17. ¿Será el pregón o...? No, el pregón no. La cabalgata, ¿no? Como preámbulo de las festividades de Esmeraldas. ¡Ah, chévere! 14:38 y estamos también saludando a quienes están de cumpleaños. Hoy, 25 del mes de julio. Como dice la historia, que se celebra el 25 de junio. Tengo entendido que era así, ¿no? Pero bueno, nos cambiaron la fecha. ¿Qué más toca, men? Saludo a toda la gente bonita que comparte con nosotros este programa. Estamos en vivo y en directo desde las frecuencias más chispeantes de la voz de su amigo en toda la costa ecuatoriana. Desde lo más profundo del océano vienen los maravillosos clásicos 80.

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1: ¡Bravo! Un atento saludo para todos los oyentes en toda la costa ecuatoriana. Un sol realmente canicular, un sol espectacular en la costa, especialmente en Esmeraldas, y donde cubren las señales de la radio en la 89.9 y la 96.3. Saludos en Puyo, la ciudad canera, la ciudad más hermosa de la Amazonía ecuatoriana. Me van a disculpar, pero es la ciudad más maravillosa, la ciudad más bonita y hermosa de la Amazonía ecuatoriana, la ciudad del Puyo, la ciudad canera, ¿no? Allá estamos enviando saludos para Juanito Spin. Ya te estoy grabando, me dice, ¿no? Chévere, Juanito, gracias, ¿eh? Una de Retro Show también en chévere ahí. Una que vaya en seco, dice, Retro Show hasta las 18 horas. Gracias a quienes hacen posible este programa, especialmente en este sábado, como de costumbre. Desempolvamos canciones maravillosas, un recorrido imaginario por los diferentes escenarios del mundo de la música, con cada uno de esos matices, cada uno de esos grupos solistas y realmente canciones que son parte de la historia. 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Un atento saludo para el señor Andrés Cabezas, también de Librería El Estudiante. Gracias a la gente que está escuchando la radio en Estuardier Sport. Muchas gracias, mis amigos. Cómo no, para David Chilán, escuchando la estación en esta tarde fascinante. Saludos para Karen Lazo, está escuchando la radio y viéndonos a través de la página de TikTok. Mariuxi Zambrano, hola Mario, ¿cómo estás, Mario? Damaris también está en sintonía, ya te estoy grabando, mi querido Juanito Spin, gracias. Araceli Carreño desde Tonsupa, hola mi Karen, gracias por la sintonía. Chévere, por acá tengo muchos amigos, mucha gente que está conectada en la programación de Retro Show hasta las 18 horas, mis queridos amigos y amigas.
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1: Aquí estamos de vuelta, muchísimas gracias. Qué bacán, ¿eh? Qué chévere, qué clima más rico, ¿no? Cuánta gente de la Sierra Ecuatoriana y del Oriente estarán envidiando esta sensación de vivir aquí cerquita nomás, como dicen los serranos, aquisito nomás queda la playa, vea, aquisito nomás queda la playa. Así es que una sana envidia, me dice mi pana que está conectado a través de la página, me dice Carlos, qué envidia, realmente, qué envidia estar a pocos pasos nada más de la playa y disfrutar de la naturaleza como es playa, sol, arena y nenas. Así es que muchachos, un atento saludo a todos los oyentes que están en sintonía de Retro Show en este capítulo muy especial, muy bonito, 15:02. Tengo un atento saludo especialmente para quienes, para Emma M, ¿no? Para Marlon Eduardo Alcibar, gracias a María Anchundia. Hola Karen, dice ok, Alex Elizabeth, gracias Elizabeth, chévere, ¿no? Perfecto, Alexandra, ¿quién más está por acá? Para María López, gracias María López. Y en Puyo, para mis grandes panas de la vida, ¿no? Ahí está Juanito Espín, también el locutor, el productor de radio y televisión. Está Juanito Espín. Me contaba que él hace una programación similar a Retro Show, clásicos desempolvando durante horas de la mañana en la Radio Pantera, me dice, de Joel Luigi Frank, ¿no? Perfecto. 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Andrés Cabezas, gracias Andrés por estar en contacto de la radio, especialmente está escuchando la estación en Librería del Estudiante, ¿no? Perfecto. A Estuardo Lara, muchísimas gracias. A David Chilán, gracias mi pana. A todos ya.

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1: 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Hola chicos, muchísimas gracias. Seguimos viajando por el tiempo, seguimos deteniendo el tiempo aquí en la radio en la costa ecuatoriana para que usted disfrute de las más hermosas canciones ochenteras y noventeras. Hasta hoy siempre es bonito estar compartiendo este programa con todos ustedes. Y qué bueno que nos podamos entender muchísimo, porque yo sé que hoy sábado es el encuentro entre ustedes y nosotros, gente ochentera. Aquellos muchachos cincuentones, cuarentonas, que ya están pasando la línea de los años maravillosos, ¿no? Perfecto. Un atento saludo a Karen. Muchas gracias, Karen Lazo. Me dice, por favor, la canción de Madonna, La Isla Bonita, ¿no? Perfecto. Saludo también para José Peñarrieta. Gracias. ¿Para quién más? Tengo por acá para Un Amor Bonito, Loren Pisces, está escuchando la estación. Y también a Xiaomi, gracias, ¿eh? qué chévere, muchísimas gracias a Nelly Salazar, gracias por estar en contacto. Me gustaría que pongan su nombre y apellido completo para enviarles saluditos donde quiera que se encuentren. Perfecto, vamos a continuar con más canciones, más música en este fascinante Retro Show. Aquí está Madonna.

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6: Muchachos, muchísimas gracias. ¿Cómo estamos en este día muy especial? Día sabadito. Un atento saludo para quienes están escuchando la radio, están manejando su automóvil, se están trasladando de un lugar a otros. Yo creo que el centro de la ciudad está, especialmente la calle principal en la Olmedo, está un caos. Es porque se va a llevar efecto, no sé si ya está o no está, pero supuestamente hoy, a partir de las 16 horas me decían, ¿no? Es la famosa cabalgata. Sí, señoras y señores. Y como siempre, la invitación para que nos acompañemos en el trayecto. Mientras estás viajando, mientras estás trabajando, acompañémonos con las canciones que nunca pasan de moda. 15:33 minutos a través del Retro Show. 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Saludos también a la gente de Toyanta Goodyear, al ingeniero Peter Puyas, muchísimas gracias. 15:34, tiempo para desempolvar más música. Más canciones sensacionales, solamente aquí en tu estación. ¡Número uno!

Un fascinante fin de semana, muchísimas gracias, un atento saludo para toda la gente que está conectada en el mundo de la radio. Tengo por acá dos amigas que están conectadísimas en la página de TikTok, así toca, ¿no? Un atento saludo para María Basurto, especialmente para la tía de María Basurto, también se llama María, y también para Rosita Basurto en algún lugar por ahí, aquí en Esmeraldas, ¿no? Chévere, qué bacán poder compartir con ustedes este programa hasta las 18 horas. Estamos en modo clásicos a través de la radio. Esta es la voz de su amigo desde Esmeraldas, Ecuador. Chicas, pilas, vamos.

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2: Bueno, muchísimas gracias. Vamos a continuar, como siempre, atentos a cada una de las más importantes sugerencias en el programa. Estamos en vivo. No parlare, dice, no parlare, chicas. Estamos en vivo, chicas, estamos en vivo. Un atento saludo a toda la gente que está conectada a través de la página www.godesuamigo.com, desde Santo Domingo de los Áchilas, desde Manta, la hermosa ciudad de Manta. Saludos en Pedernales, saludos en Ayurquín, la mitad del mundo, allí en el condado, en la ciudad de Quito también, en Riobamba, en la ciudad amazónica, en la ciudad del Puyo. 15:58, vamos a continuar como siempre pendientes de las sugerencias. Un atento saludo para quienes están de cumpleaños. El día de hoy quiero saludar a toda la gente que está de Happy Birthday to You, quienes están celebrando su cumpleaños a lo grande, mis queridos amigos. ¿Eh? Perfecto, 15:59. 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Así me dice por acá. Ok, para damas, caballeros y niños, vamos a una pausa. Volvemos enseguida con más de tus clásicos. Un atento saludo al ingeniero Peter Puyas, allá en todo Llanta Goodyear.
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8: Es tiempo para más canciones, es tiempo para más música para quienes disfrutan de la señal de la radio, donde quiera que te encuentres, en la 89.9 y también en la 96.3. Qué gusto poderte complacer, qué gusto acompañarte en tu trayecto, en tu trabajo, en tus vacaciones o lo que hagas, ¿eh?, el día de hoy. Siempre atentos a cómo debemos complacerles con cada canción, porque invaden la bandeja de mensajes de texto con canciones que están siendo solicitadas a través de Retro Show. Hemos pensado muchísimo en dedicarles este tiempo maravilloso desde las 15 horas. Hoy arrancamos a las 14 horas con lo mejor de la música retro, aquí en la voz de su amigo. No sé, estamos pensando seriamente todo el equipo de la radio en presentarles el Retro Show desde las 14 horas. Qué nota, ¿no? Qué bacán. Así es que bienvenidos, un atento saludo para quienes están de Happy Birthday to You, quienes están de cumpleaños. Hay mucha gente que está de cumpleaños el día de hoy y qué mejor celebrar a lo grande. A lo grande, Dios mío santo, aprovechen porque el tiempo no se detiene. 16:04. Hola chicos, hola chicas, quienes están conectados también a través de la página www.odesuamigo.com. Para Juanito Espín, Terán, en la ciudad amazónica, en la ciudad de Puyo. Como dice Pinky, ¿no?
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8: Ah, ya sabe a Pinky. Pinky se la sabe todas, Un atento saludo para Carmita y también para Berito, para Jarlet. Muchas gracias para Jarlet. Están conectadas en la página de TikTok. Estamos en vivo y en directo. Dice, hola, ¿qué tal, Carlitos? Es tu bebé, ¿no? Mary, M, hija de quién. Saludos, dice, para Mary. Ok, perfecto. ¿Para quién más? Estamos tratando de complacerles. Para María, también está escuchando la radio, ¿no? Saludos Ecuador, saludos en todo el planeta, en España, tío, saludos para

Aquí estamos, muchísimas gracias. Un atento saludo a todas las nenas que nos acompañan en la transmisión en vivo en TikTok. Estamos en TikTok. Un atento saludo para todo el personal que está trabajando en diferentes actividades el día de hoy. Cómo no, saludo para Fresia Farías y también para Susanita Farías, escuchando la radio. Mi pana, amante a los clásicos, Harold Stalin, también está escuchando, sintonizado en este fascinante, fascinante sábado. Realmente es donde explota los parlantes y nos quedamos conectados con la música que nunca muere hasta las 18 horas. Mis queridos amigos, ay, ay, ay, ¿se acuerdan de estas canciones, por ejemplo? Ahí está. Una canción que bailamos muchísimo en la discoteca Keops. ¿Se acuerda de la discoteca Keops? Tremendo, ¿ah? ¿Eh? Años 90, inolvidables.

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2: Aquí estamos, muchísimas gracias a todos los contactos, a toda la gente. Vea qué manera de disfrutar el programa. Estamos en vivo y en directo a través de la página de TikTok. Estamos en el TikTok de Carlos Caicedo Torres, con todo el gusto del mundo. Muchas gracias, saluditos una vez más para mi querida amiga Fresia Farías, está escuchando a la radio a todo parlante. Ya me comentó Pinky que ya viene más o menos a la altura del cuerpo de bomberos. No, mentira. Me dijo que está a la altura del colegio Margarita Cortés, la cabalgata, ¿no? Efectivamente, dándonos cuenta de que están arrancando las festividades de Esmeraldas durante este mes de julio, ¿no? Ok, perfecto. Gracias, Efresia. Un atento saludo también para DJ Dani, está escuchando la estación a través de la página de TikTok. Estamos enviando saludos a la gente. Se fue Rosita, ¿no? Se fue Rosita, solamente queda María Basurto en la página de TikTok. Pero no importa, ¿no? Aquí estamos entre amigos, estamos de chévere vacilando el patín. Vamos a desempolvar más canciones. 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Vamos a continuar también enviando saluditos a toda la gente que está trabajando a esta hora en todo Llanta Goodyear, kilómetro 1.5, vía la Tolita, está todo Llanta Goodyear. Perfecto. Bien, saludos también por acá, me dice Yesenia, está escuchando la radio. Yesenia, muchas gracias, Yesenia, por estar en la programación de Retro Show hasta las 18 horas. Perfecto. Seguimos a Yesenia, ¿no? Muy bien, ¿eh? Para Pisces Lori, también está en contacto de la radio. Ok, perfecto. Para Luigi, gracias, Luigi, chévere, mi pana. Saludo para Gabriel Andrade también, está conectado en el programa en Santo Domingo, para mis panas de Tatiana Sancán, está también conectada en la página de TikTok. Un gusto poderte acompañar en este programa. Hasta las 18 horas vamos a desempolvar música extremadamente deliciosa. ¿Se acuerdan de esta canción? Electronics.

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4: Estamos de vuelta, muchísimas gracias. 16:33. Hola, ¿qué tal? Un atento saludo para quienes están escuchando la radio en sus automóviles, a la gente que está manejando su taxi, a la gente que está en la oficina, está contando nada más, porque a veces no queda más que contar, ¿no? Bueno, saludos a quienes están de pronto celebrando o preparándose algún tipo de celebración, ya sea algún logro, algún alcance positivo, ya sea en tus estudios, ya sea en tu preparación personal. Yo espero que les vaya muy bien, que aprovechen la juventud más que todo, ¿no? Recuerden, chicos, que la juventud y la belleza se va sin darnos cuenta. Más que todo, la belleza es efímera, ¿no? Así es que valórense, valoren lo que tienen, valoren lo que son, valoren la familia, valoren los amigos, valoren la gente que les rodea, la gente que les demuestra cariño. Eso es bonito, ¿no? Así es que cuídense mucho, por favor, en estos tiempos tan difíciles que el mundo está viviendo, estos cambios, este viento de cambio que realmente a veces nos da a pensar lo más negativo, lo más triste, pero de ahí, de ese fondo, de esa olla llena de incertidumbres, hay que sacar cosas positivas y salir a flote como un ganador. Así es que, muchachos, si no sabes nadar, no te lances al agua, ¿eh? Y si eres capaz de permanecer a flote, pues inténtalo. Nunca te rindas, ¿eh? Por ningún momento, por ningún motivo, por nadie absolutamente, no te rindas. No permitas que nadie diga que no puedes. Así es que, muchachos, vamos para adelante. Este saludo también para quienes están escuchando la radio a través de la página www.vodesuamigo.com. Yo me acuerdo, Pinky, yo me acuerdo clarito como que fuera ayer. Imagínate, ¿no? Cuando vacilábamos el patín. Esas son palabras, chéveres, ¿no? Cuando en los años 90s disfrutábamos de una época dorada, de una época de oro realmente fabulosa, sensacional. Saludo para Brisa, saludo para Mochito, Ney Pozo está escuchando la radio. Perfecto. Les estaba comentando que las discotecas en Las Palmas era otro ambiente, era otra nota, ¿no? Era otra onda, definitivamente, donde todo mundo se respetaba, cada quien vacilaba su patín sin hacer daño absolutamente a nadie. Eso era lo bacán, ¿no? Era cordialidad, era chévere. ¡Hey, mi brother! ¿Todo bien, ñaño? ¿Todo bien, chévere? Venga por acá. Perfecto. Venga, tómese una copita de agua, aunque sea, ¿no? Pero ese era el detalle, ¿no? De que hoy los tiempos han cambiado y cuánto extrañamos realmente, cuánto extrañamos esos tiempos de oro, ¿no? Una nota que dice por acá: Messi ausente por tercer año del partido de las estrellas de MLS, ¿no? Así es que son notitas nada más que nos aparecen en la página de Facebook, de TikTok, ¿no? Descansando luego de su participación en el Mundial 2026, que quedó vicecampeón de la selección de Argentina. Hablamos de Messi, ¿no? Perfecto. Bueno, ¿ustedes saben cuánto se ganó, cuánto se llevaron los ganadores de la Copa del Mundo? España se llevó 50 millones de dólares y además otros dineros por haber formado parte de los equipos que llegaron a cuartos y octavos de final. Son en total 62 millones de dólares que se llevan a su bolsillo la selección española por haberse ganado la Copa del Mundo, ¿no? Saludo para Alejandra, Hola Alejandra, gracias por estar conectada a la página de TikTok de Carlos Caicedo. Hola Brisa, dice, hola Carlito, chévere, ¿eh? Gracias a Wilson también, a la inicial G, a Genoveva, gracias Genoveva por estar en contacto. David, a Ades, Evita Ronquillo, Mari 27, Alfredo Valente también, Enrique Jama, Wendy Cortés, Didier. Gracias a Yesenia, toda la gente que está conectada en la página de TikTok. Perfecto. Bien, vamos a continuar con más música. 16:38. Si no quieres que te diga absolutamente nada, cámbiate, no vengas con onda, ¿eh? Así es que aquí hablamos el tiempo que sea necesario, señores y señores, para complementarlo el programa de Retro Show. Vamos a continuar con más clásicos, más música, a la cuenta de uno, a la cuenta de dos. Y a la cuenta de tres.

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1: Aquí estamos, muchísimas gracias, una buena tarde, un fascinante fin de semana a toda la gente bonita que se está conectando a través de la página de TikTok. Estamos en vivo y en directo y nos están viendo en todo el planeta. Muchas gracias a Matías Ezequiel, está viendo desde España, Barcelona, esta sintonía total de Retro Show. Hola, mi querida Araceli en Tonsupa, muchas gracias a Fabián León también, ¿eh? Chévere, gracias a toda la gente que está conectada en este programa. Fin de semana, 16:54 minutos. Yo siempre trato de complacerles a todas y a todos. Me han pedido canciones de Loco Mía. ¿Se acuerdan de Loco Mía? Esta canción me dice, por favor, Carlos, compláceme. Yo sé que tú complaces las canciones. Quiero que me ponga la canción de Loco Mía. Especialmente saludos para quien me pide esa canción. Para Ney Pozo Delgado, el Mandarina. Ahí está tu canción, mi pana.
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10: ¡Bravo!
2: Muchas gracias, estamos de vuelta, muchísimas gracias, estamos en vivo y en directo, muchas gracias al público que está aquí en el estudio disfrutando de este programa estremez tremendo de clásicos, ¿no? Hoy Retro Show ha invadido la cabina porque tenemos un segmento muy mágico, muy chévere. Donde quiera que se encuentren, muchas gracias a ustedes por estar en sintonía de Retro Show. Señores, señores, aquí estamos con los adolescentes. Muchachones de los años 80s y 90s, amantes a la música retro, bienvenidos, 17 con 3.

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2: ¡Bravo! Hola chicos, continuamos exactamente hasta las 18 horas. Nos quedamos disfrutando de este programa especial de Retro Show. Muchísimas gracias, 17 con 14 minutos. Un atento saludo para quienes están de Happy Birthday to you, ¿no? Felicidades a quienes están en sintonía de la voz de su amigo, la number one, la número uno, señoras y señores. Tiempo de más saludos también para Estrellita, muchas gracias a Linda Gardenia, gracias a mi pana Dani Moreira, en algún lugar de la ciudad me dice, ¿no? Perfecto, saludamos también a toda la gente, a David de Chilán, en Chilán Sport, muchas gracias, en la Avenida Bolívar, toda la indumentaria deportiva que tú necesitas de tus equipos favoritos del mundo, están ahí en Chilán Sport. Saludos también al ingeniero Peter Puyas, de todo Llanta Goodyear, señoras y señores. Es tiempo de más música retro. Hasta las 18 horas nos quedamos contigo. Disfruta al máximo.

0: Vamos a continuar con los últimos minutos en vivo y en directo a través de la magia de la comunicación. Muchísimas gracias, 17:27. Hola, un atento saludo especialmente a la gente de Nueva York, en los Estados Unidos, a New York, presente aquí en la magia de la música, en tu estación número uno, la voz de su amigo desde Esmeraldas. A propósito, un saludo para Estrellita, ¿no? En Nueva York, también para Raúl Romero, mi tío que está allá hace años y añiles, está en Nueva York. Ya creo que es dueño de media manzana de Nueva York este señor. Está por allá por los Estados Unidos. Ah, chévere. Vamos a una pausa. Volvemos enseguida con más de Retro Show, señoras y señores.
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2: Hola, platicando vía TikTok, estamos con la gente que nos ve en los Estados Unidos, también para David Fajardo, está en Miami, en cambio, chévere, muchas gracias a Diego Medina también, está en la Florida, escuchando la radio, me dice que Nueva York está calientito, aquí en la costa ecuatoriana, en Esmeraldas, un sol, pero de esos bien bacanes, Un atento saludo para toda la gente del volante, los amigos conductores, las amas de casa, los caballeros, los adolescentes ochenteros y noventeros que estamos reunidos aquí en la cita más importante de todos los fines de semana, Retro Show, 17:30, caballeros, tiempo de Gloria Gaynor, Laura Branigan y muchos más.

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0: Mis queridos amigos, muchísimas gracias. Ha sido todo por hoy. Que tengan una buena tarde, un resto de la noche bastante especial. Dios mediante el día lunes a las 10 en punto con más de las programaciones de La Voz, su amigo. Señores, señores, hasta pronto. A un atento saludo para don Darío y también para su esposa ahí en Librería del Estudiante, a don Andrés y doña Viviana también. Muy amables por la sintonía. 18 horas en punto. Vamos a la pausa. Bendiciones a todos.
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1: 18 horas, 17 minutos.
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1: 18 horas 31 minutos.
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